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9: Un hombre de 62 años murió este martes en San José en un accidente laboral luego de que un árbol cayera sobre él mientras realizaba tareas de corte de leña. El hecho ocurrió en un predio ubicado a la altura del kilómetro 26 de Camino de la Costa. Según informó la policía, el trabajador quedó atrapado debajo del árbol y una emergencia médica constató su fallecimiento en el lugar. Un compañero de tareas señaló que ambos se encontraban cortando leña cuando uno de los árboles se desplomó sobre la víctima. Noticias internacionales. El presidente ruso Vladimir Putin afirmó este miércoles que las elecciones legislativas celebradas en Rusia demostraron el respaldo mayoritario de la población a la guerra en Ucrania, pese a las denuncias de fraude formuladas por sectores de la oposición. Putin vinculó los resultados con el apoyo a los soldados desplegados en Ucrania y aseguró que Rusia alcanzará los objetivos que se ha planteado en el marco de lo que Moscú denomina las operaciones militares especiales. La participación fue cercana al 60%, según las autoridades rusas. El partido oficialista Rusia Unida obtuvo el mayor resultado de su historia y mantuvo la mayoría constitucional en el Parlamento.
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Buenas, buenas, ¿cómo les va? ¿Cómo andan? Bueno, bienvenidos al miércoles, miércoles 23 de septiembre, señores. Estamos andando el mega ranking de mitad de semana que tiene obviamente la música que a vos te gusta y mucha data, mucha info de la que vos también tenés ganas de escuchar a esta hora. A donde sea que estés, a donde

llevando sus canciones a distintos rincones del mundo. El estreno de Baila para mí llega en un momento que planea actividad para La Mosca, que continúa desarrollando su gira mundial 2026. Después de haber recorrido Europa y diferentes países de América Latina, durante este año el grupo se presentó en Montreal, Toronto, Vancouver y Calgary, Málaga, Barcelona, Madrid, Sevilla, Alicante, Valencia, Bilbao, Milán, Zurich, Copenhague, Cali, Bogotá, Cartagena, Caracas, Quito y Guayaquil, Jesús María, además de distintas ciudades de México, Chile, Argentina y Bolivia.

estamos en el bloque de salud. Hoy, miércoles, vamos a hablar de Alzheimer, porque ¿qué falta, no? Para llevar a los sistemas de salud los programas que ayudan a cuidar el cerebro. Resulta ser que se dio, a partir de esto que te estoy mencionando, una discusión que abordó algunos de los principales desafíos que aparecen al pasar de un ensayo clínico a una política o programa de salud real, ¿no? Con financiamiento sostenible, con integración con la atención primaria, medición de resultados, articulación entre distintos sectores y participación de la sociedad civil y la doctora María Carrillo, directora científica y responsable de asuntos médicos de Alzheimer, destacó que esta etapa también requiere producir nueva evidencia. ¿Qué fue lo que dijeron desde la Asociación de Alzheimer? Para nosotros, la ciencia de la implementación consiste en demostrar cómo podemos implementar este tipo de programas y luego medir su impacto, porque eso es lo que busca un programa de salud pública o un sistema hospitalario, afirmó. En ese sentido, Gustavo Seblever, de FLENI, planteó que el desafío es avanzar desde iniciativas que dependen de líderes individuales hacia estructuras permanentes capaces de sostener las intervenciones en el tiempo.

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Atendí, ahora vamos a hablar del SAR, porque celebran el próximo 9 de octubre en el Teatro Gran Rex sus 10 años de trayectoria. Facundo Castaño y Pablo Jiménez anunciaron en una entrevista que preparan un espectáculo especialmente diseñado para la ocasión, con invitados y una apuesta renovadora. Que además marcará el comienzo de una gira aniversario con proyección internacional. El 9 de octubre, el show en Gran Rex, celebrando los 10 años, adelantó Castaño, la presentación tendrá diferencias respecto de los últimos recitales de la banda. Estamos preparando un show nuevo con muchos invitados. La apuesta también cambia con respecto a la presentación de Paradiso, explicó el cantante. La intención será recorrer distintas etapas del grupo y volver sobre aquellas canciones que fueron ampliando su público. Al hablar de lo que fuimos, Castaño recordó que fueron ampliando su público y que fueron parte de una serie de temas que fueron generando algo en la gente que los iba conociendo. Celebrar estos 10 años es volver a hacer esas canciones que igualmente las tenés que aggiornar y readaptarlas al 2026, explica.

estamos en el bloque de ciencia y tecnología. Hoy vamos a hablar de el Nokia 1100. Se vende como objeto de colección, ¿eh? El Nokia 1100 volvió a ser tendencia tras el lanzamiento del Nokia 300 Shark, un celular básico presentado por HMD Global que recupera varias funciones asociadas con los teléfonos de comienzo de los años 2000. El interés también alcanza al modelo original que ofrece en plataformas de segunda mano y en grupos de coleccionistas. El Nokia 1100 vendió 250 millones de unidades y mantiene el récord como el teléfono más vendido de la historia, según el récord de los Guinness. Lanzado en 2003, fue un dispositivo de uso masivo por su precio, su batería, su resistencia y sus herramientas básicas para llamadas, mensajes, SMS y juegos. El renovado interés por estos equipos coincide con la expansión de los llamados dumb phones, teléfonos sin acceso a internet y con funciones limitadas. Se considera una alternativa para reducir el tiempo frente a las pantallas para otros y representan objetos vinculados con la nostalgia tecnológica y el conocimiento.

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1: Es la hora 21:41 minutos.
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acá estamos arrancando un nuevo bloque en el Mega Ranking de miércoles 23 de septiembre, ¿eh? Estamos en el bloquecito de cine. Hoy te traje Hechizo de Amor, La Magia Continúa. Secuela de la película Prácticamente Magia, las hermanas Owens deben enfrentarse a la oscura maldición de amenaza con desintegrar a su familia de una vez por todas. Hechizo de Amor, La Magia Continúa es la película que recomendamos hoy en el bloque de cine.

Hablemos ahora de Celeste Carballo, porque la voz que rompió moldes y abrió caminos celebra 7 décadas de vida y una trayectoria que abarca rock, blues y tango, dejando una huella imborrable en la música nacional. La cantante, compositora, guitarrista y productora argentina nace el 21 de septiembre de 1956 en Buenos Aires. Es dueña de una de las voces más poderosas e inconfundibles de la música nacional y construye una trayectoria que atraviesa el rock, el blues, el tango y la canción popular. Su camino artístico comenzó durante la década de 1970 en Alter Ego, grupo que integra junto a Oscar Mangione y nada más ni nada menos que Pedro Aznar. Tras aquella primera experiencia, continúa como solista y participa como corista en distintos proyectos hasta iniciar una nueva etapa con material propio. En 1982 publica Me vuelvo cada día más loca, su álbum debut y una de las obras fundamentales de su carrera. El disco incluye canciones como Una canción diferente, El último blues, Ahora estoy en libertad y el tema que le da nombre al trabajo. Con una identidad vocal arrolladora y una propuesta poco habitual para las mujeres dentro del rock de aquellos años, Carballo ocupa rápidamente un lugar propio en la escena argentina y hoy está cumpliendo nada más ni nada menos que 70 años de trayectoria.

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1: Es la hora 21:59 minutos.
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12: El Senado aprobó el proyecto de ley de rendición de cuentas que avanzó sin cambios tras su paso por la Cámara de Diputados, de manera que el gobierno del presidente Yamandú Orsi debe avanzar en la promulgación de la iniciativa que permite incluir reasignaciones e incorporar incrementos adicionales a los ya previstos en el presupuesto quinquenal. Si bien el texto en general contó únicamente con el apoyo del Frente Amplio, la coalición republicana acompañó el 70% de los artículos, aunque con críticas por la imposibilidad de incorporar aditivos y modificaciones tras el debate en diputados. Noticias internacionales. Según una encuesta de NPR, PBS y Marisset, el 45% de los votantes estadounidenses afirma que su decisión en las elecciones legislativas del próximo 3 de noviembre estará vinculada a la gestión del presidente Donald Trump y que votará para expresar su rechazo al mandatario. En tanto, un 24% asegura que su voto será una forma de respaldar al gobierno, mientras que el 30% considera que la figura de Trump no será un factor relevante en su decisión. Entre los demócratas, el 80% señala que votará en contra del presidente, porcentaje que alcanza al 54% de los independientes. Entre los republicanos, el 59% afirma que su voto estará orientado a respaldar a Trump.
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atendí, hablemos de qué sucede con la familia del Indio Solari. Hubo publicaciones falsas, ¿qué pasó? A ver. La familia del Indio Solari, tras su fallecimiento, emitió un fuerte comunicado que fue: el 5 de junio de 2026, la música argentina perdió a uno de los íconos más queridos, Carlos Indio Solari. Desde entonces, la figura del artista ha sido objeto de numerosas especulaciones y publicaciones no verificadas que han circulado en redes sociales, generando preocupación en su círculo cercano. En respuesta a esta situación, su esposa, Virginia Mones Ruiz, y su hijo, Bruno Solari, decidieron hacer un pronunciamiento a través de la cuenta oficial de Instagram del cantante, alertando sobre el uso indebido de su nombre y su legado. El comunicado, que lleva las iniciales B y B, o sea, B larga y B corta, comienza con una frase contundente: desde que se fue, no paran de usarlo. Este mensaje destaca la aparición de cartas falsas, testimonios apócrifos y contenidos generados con inteligencia artificial que buscan aprovechar el interés por la figura del músico. La familia se siente en la obligación de desmentir estas versiones, aunque prefieren no entrar en detalle de cada una de ellas, dejando claro que no responderán a los posteos de manera individual.

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Estamos arrancando el último bloque del Mega Ranking de miércoles. Vamos con el clásico. Hoy te traje a Rosana, el talismán. Se trata del primer sencillo lanzado al mercado el 4 de marzo de 1996 de su primer álbum de estudio titulado Lunas Rotas. Es uno de los mayores éxitos en su carrera y supuso la entrada más fuerte de un artista nuevo en España, alcanzando el millón de copias vendidas en el país en tan solo un año, más otro millón en Latinoamérica, inicialmente compuesta según palabras de su propia autora para ser interpretada por Ana Belén. Alcanzó tanto éxito en que incluso fue utilizada por Quentin Tarantino para la banda sonora de su película Tu asesina, que nosotras limpiamos la sangre. La canción así ha servido además como un tema de cabecera de la novela estadounidense homónima en el año 2012. Rosana, el talismán, año 1996, es el clásico de hoy.

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Eso. Hablemos de Los Tipitos, porque la emblemática banda argentina ha lanzado un nuevo corte de difusión titulado Voy a ser, vas a estar, extraído de su reciente álbum Boludo. Este nuevo tema se suma a una serie de adelantos de la banda que ha ofrecido a sus seguidores, en realidad, como por ejemplo IA y Una Palabra. El álbum Boludo se caracteriza por una tipografía fileteada que homenajea a la cultura local, además de una palabra que resuena con la identidad argentina. Son 14 canciones. Este disco refleja la esencia de Los Tipitos, quienes, fieles a su estilo, presentan letras que no solo entretienen, sino que también invitan a la reflexión sobre el contexto actual que vive el país. A medida que la banda continúa su gira nacional, se prepara para un show imperdible el próximo 14 de noviembre en el Teatro Coliseo, donde los fanáticos podrán disfrutar en vivo de su nuevo material.

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0: Es.
1: Emisora del Lago le indica la hora.
2: Es la hora 23 en punto.
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7: El presidente Yamandú Orsi planteó que Uruguay puede convertirse en un centro regional de inteligencia artificial desde donde se desarrollen y prueben soluciones para América Latina y otros mercados. Durante un encuentro en Nueva York, destacó la estabilidad institucional del país y llamó a promover inversiones en tecnología. Señaló que el desarrollo de la inteligencia artificial también plantea desafíos vinculados a la productividad, la democracia y la inclusión social. Noticias internacionales. El único representante estadounidense presente en la Asamblea General de la ONU abandonó la sala durante el discurso del presidente iraní Masoud Pezeshkian luego de que este calificara de terroristas a Estados Unidos e Israel. Pezeshkian afirmó que modificó su discurso después de que Donald Trump utilizara esa misma acusación contra Irán. Durante su intervención denunció además los bombardeos contra una escuela en Irán y sostuvo que las acciones de Estados Unidos e Israel no respetan las normas del derecho internacional. La salida del representante estadounidense se produjo durante esas declaraciones en el marco de la Asamblea de Alto Nivel de la Asamblea General.
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placer de estar junto a ustedes. Mi nombre es Darío Zorich. Y por espacio de casi 120 minutos vamos a recordar 80, 90 latinos, internacionales y mucho más. Gracias por estar así del otro lado. Esta noche celebro mi amor, grabado por el dúo Pivo Brinson. Esto fue lanzado en 1983. Se convirtió en un gran éxito para ambos cantantes, alcanzando el número 16 del Billboard Hot 100. Vamos a escuchar año 1983, esta noche

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0: Jesús.
1: Paloma San Basilio, y esto era No Pidas Más, nos dejaba junto a ustedes en el trabajo. Un saludo a los amigos del volante, hablamos taxi, remis, o trabajando, estudiando, lo que estés haciendo aquí en nuestra señal. Te comunicas a la línea de la radio o en Face, estás allí en las redes sociales, nos buscas como Romantic Classic. Dale, nos vamos con más música, la voz de Rod Stewart. Esto es Tonight in the Night, la voz de un grande, la música un poco de internacionales. Ahora quédate con nosotros, esto recién comienza. Dale.

Vamos a escuchar The Power of Love, El Poder del Amor. Es una canción originalmente grabada, publicada por la banda británica Frankie Goes to Hollywood. Fue escrita por Holly y Brian, cuatro de los cinco miembros de la banda. Fue lanzado por el grupo como su tercer sencillo. Fue publicado en finales de 1984, 9 de noviembre. Vamos a escuchar justamente Frankie Goes to Hollywood. Esto es The Power of Love. Pausa y ya venimos, no se vayan.

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1: Es la hora 23, 29 minutos.
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0: un lindo recuerdo, finales de los 90, Los Rancheros y la voz de Memo Fernández, Sin Solución. Estamos en Romantic Classic y allí en las redes sociales, claro, te podés sumar como Romantic Classic y elegir la balada latina o internacional de los 80 y 90. Nos vamos a quedar ahora con más música, nos vamos a ir en busca de la voz, nada más y nada menos que Roberto Carlos, ¿sí? 2x1 de latinos y Nuestro Amor.
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Muy bien, la música de Pretenders, esto es Stay By You, el segundo sencillo incluido dentro de su sexto álbum titulado Lads of Independence, lanzado en 1994, fue escrito por Chrissy Hindley, considerando el último gran éxito de la banda hasta el momento. La canción es una balada que trata acerca del amor incondicional que se profesa a alguien que está atravesando un momento difícil, aunque algunas interpretaciones apuntan más hacia esa clase de amor al que se implora ayudado y únicamente cuando se necesita. Esto es del año 1994, la música de Pretenders. Ella es Soraya y esto es ¿Cómo sería?

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Y muy bien, la música de Police, la voz de Sting, Every Right to Take. Nos vamos a ir en busca de la pausa con Julio Iglesias y este recuerdo en la carretera.

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1: Es la hora 03 minutos.
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un nuevo bloque con música de película, lindo tema, Todo un Mundo Nuevo, es una canción, un largometraje Aladdin del año 1992 de Disney con música de Alan Menken y letra de Jim Rice. La canción es una balada entre los principales personajes, ¿no?, como Aladdin y Jasmine, sobre el nuevo mundo que van a descubrir juntos mientras se monta en la alfombra mágica. La versión original fue cantada por Brad Kane y Lia Salonga durante la película. También realizaron la canción en los premios de la Academia para la mejor canción original, así como la primera y hasta ahora única canción de Disney para ganar un premio Grammy Canción del Año. Vamos a escuchar más música y la voz del señor César Banana Porredón y Tarde o Temprano en este Romantic Classic.

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Romantic Classic. Ahí estaba Soul My Soul, la voz de Michael Bolton, un clásico de los 80. Nos vamos a ir con la voz de Diego Torres, Todo Cambia y Todo Se Termina.

bien, vamos a ir en busca de una pausa. Sí, ahí estaba Mr. Big, este grupo de hard rock formado en Los Ángeles en el 88, integrado por Eric Martin, la voz. También pasó por la formación el guitarrista Richard Cousin, reemplazado por Gilbert en el año 1999. Muy buena banda, esto era Will Ward. Nos vamos con Yo Sin Ti, y a la vuelta recomendaciones, el New Romantic y mucho más. Nos queda por compartir, así que quédate en minutos comerciales y estamos de vuelta. Dale.

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1: Es la hora 0:31 minutos.
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0: canción de amor independiente, un sencillo del año 1995, el dúo británico Scarlet, sacado de su álbum debut Naked. La canción fue un éxito, entrando en el Reino Unido en el single charts, alcanzando un pico el 12 de febrero del mismo año. El single también se convirtió en un top 10 hits en la carta irlandesa, donde alcanzó el puesto 10. Otras canciones incluyeron The Fall y este tema, canción de amor independiente. Vamos a escuchar a Cacho de Buenos Aires, Para Vivir un Gran Amor.
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Vamos a ir en busca de más música. Vamos a escuchar Celine Dion. Esto es del año 1993. En este Romantic Classic, y a la vuelta, recomendaciones de libros, ¿eh? Así que si te gusta la lectura, estate atento y atenta, que Romantic Classic siempre está recomendándote algo para leer, ver o, en este caso, una buena serie. Sí, ya venimos, dale.

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1: Y lo prometido es deuda, recomendaciones de libros, El origen de Dan Brown, Robert Landon, profesor de simbología y iconografía religiosa en la Universidad de Harvard, acude al museo en Bilbao para asistir a la trascendental anuncio que cambiará la faz de la ciencia para siempre. El origen o origen de Dan Brown. Este es otro de los libros y La magia del orden de Marie Kondo. A través de Ordena tu casa y tu vida, Marie Kondo, un espacio limpio y ordenado de manera permanente con unos resultados que te sorprenderán y cambiarán tu vida. Marie Kondo, la experta en orden japonesa. Esto como lo que es el Feng Shui y demás, ¿eh? La magia del orden de Marie Kondo, origen de Dan Brown y La voz de tu alma de Lain García Calvo. Estos son los recomendados para tener un poco de buena lectura. Más música en el final casi de este Romantic Classic del día de hoy.

nos estamos retirando. Mi nombre es Darío Zoritz. Seguinos en Face como Romantic Classic. Nos vamos a escuchar mañana a la misma hora aquí en nuestra señal. Seguinos, no te olvides, en Face Romantic Classic. Te espero para seguir recordando buenos éxitos. Hasta mañana.

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1: Es la hora 1:01.
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1: Es la hora 9 en punto.
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Muy buenos días, de esta forma comenzamos familiarmente con Flor a través de la 88.3 del Lago FM. Mi nombre es Florencia Ábalos Emino y hasta cerquita de la hora 12, haciéndoles compañía junto a la mejor música que pueden seleccionar ustedes también a través del 092-44-11-42. No te olvides de seguirnos en nuestras redes, Instagram y Facebook, familiarmente con Flor. Así comenzamos. Sean todos ustedes muy bienvenidos.

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0: Emisora del Lago le indica la hora.
1: Es la hora 9:32.
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0: Emisora del Lago le indica la hora.
1: Es la hora 10, 2 minutos.
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0: Emisora del Lago le indica la hora.
1: Es la hora 10:30 minutos.
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0: ¿Y qué te puedo decir? Estoy a dos notas de ser Ana Belén, ¿eh? Hermosa esa voz. Y cuando yo canto me vas a decir que no te hago acordar a Ana Belén, Gabriel. Decime que no. Decime que
1: no. No debieras tratar de volver.
0: Bueno, llegando por la radio ya hace un rato y conversando con los compañeros. Y bueno, llegar con la triste noticia de que otra vez entraron en la radio, rompieron cosas. Porque en realidad no falta nada, ¿no? Solo por el hecho de venir, revolver, romper. Así que bueno, nuestra queridísima Radio Salto de 88.3 nuevamente fue invadida por gente que parece que tiene tiempo para hacer esas cosas. Hablando de noticias tristes, bueno, contarles que mañana es el último programa. Me quiero tomar unos días para poder pasar por los comercios, por los auspiciantes, para poder agradecer, dejarles una cartita. Así que bueno, mañana nos despedimos con todo, ¿eh? Los espero a las 9 en punto, en la 88.3. ...10:39, señoras y señores. Bueno, les cuento un chismecito, una cosa de nada, pero bueno, no le digan a nadie, ¿no? Parecen que hay alguien en tratativas, parece que hay alguien en tratativas para el espacio, así que esperen, por favor no le hagan lo mismo que a mí, que me dieron un buen recibimiento, pero también estuvieron los que me mal recibieron, que me compararon con John, que me dijeron un montón de cosas, que lo estaba corriendo, que bueno, cosas que no vienen al caso, pero en vez de empezar con una sonrisa, me hicieron caer algún que otro lagrimón, que uno ya venía medio inseguro, ¿no? Trabajando en el informativo de Radio Salto, como es algo tan estructurado y no muy contrario a lo que uno hace por acá. Así que espero que le den un buen recibimiento, no comparen, esperen unos días para poder decir qué les parece, cómo está y demás. No sé quién es, no sé qué tipo de programa va a ser, pero nada, eso. No prejuzguen, porque los primeros días, si se acuerdan, yo me equivoqué un montón de cosas en las publicidades, en los tiempos de la tanda, tartamudeaba, y bueno, ahora no me importa en realidad si pasa algo de eso, porque también lo tomo como aprendizaje, pero sí, del otro lado hubo una devolución bastante triste y no quiero que pase eso. Así que aprendan a darle tiempo a la gente, todos tenemos la posibilidad de aprender y bueno, de salir adelante. Así que si quieren tener a alguien en la mañana, ya, el recibimiento tiene que ser así, full, ¿eh? Señoras y señores, a ver qué dice, se me va la música, se me va Ana Belén, pará.
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0: Yo no te comparé, me adapté, dice, enseguida. Y ahora te voy a extrañar. ¡Ah! Decinos quién. No, es que no sé. No, no me dijeron quién. Está en tratativa, dice, no te puedo decir nada porque todavía no hay nada seguro. Así que, bueno, está bien, dije yo. Para mañana, si logro averiguar, les digo. Y lo llamamos, o la llamamos. No sé quién es.
2: Mirá, buenos días, bella flor.
0: Buen día.
2: Para mí, la verdad, las comparaciones nunca sirven.
0: Y no.
2: Y la verdad que a mí me cautivaste desde el 1 de abril que empezaste en el 23.
0: Te enamoré.
2: Así que bueno, voy a ver si la que te sigue a vos o el que te sigue.
0: Claro, puede ser hombre.
2: Esa misma forma de ver la vida y de enfrentar la vida como bueno. Hacías en el programa. Que a pesar que a veces estabas muy rota por dentro, pero a nosotros, a los que te escuchábamos de este lado, nos hacías pensar que para vos la vida brillaba a mil. Así que bueno, te deseo todo lo mejor en el nuevo trabajo y bueno, acá vamos a seguir apuntalando al 88.3.
0: Así me gusta, así me gusta. Firme, para adelante, ¿eh?
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0: Bueno, voy a sacar este tema y demás porque si no, arrancamos llorando ya. 10:42, señoras y señores, se vienen noticias.
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0: Momento de compartir principales titulares de noticias a esta hora de la mañana, noticias del ámbito nacional e internacional. 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Comenzamos con noticias nacionales. El Ministerio de Trabajo y Seguridad Social presentó una nueva propuesta para intentar destrabar el conflicto entre la Terminal Cuenca del Plata y el Sindicato Único Portuario y ramas afines, que mantienen negociaciones por un nuevo convenio colectivo. El planteo incluye aumentar de 20 a 21 los jornales asegurados desde mayo de 2027, establecer un monto intermedio para una partida extraordinaria y crear una compensación diferencial. El Ministerio pidió a ambas partes analizar la propuesta con el objetivo de alcanzar un acuerdo en los próximos días. ANCAP celebró sus 95 años y su presidenta Cecilia San Román informó que la empresa estatal estima haber resignado unos 120 millones de dólares al cierre de septiembre, debido a que no trasladó completamente a los consumidores el aumento de los costos internacionales de los combustibles. San Román señaló que la diferencia acumulada refleja el esfuerzo de ANCAP por amortiguar el impacto de la suba de las referencias internacionales sobre los precios de venta al público. El tema vuelve a estar en el centro de la discusión entre la empresa y el gobierno sobre la política de precios de los combustibles. El Partido Nacional llevará al Parlamento el conflicto entre la Terminal Cuenca del Plata y sus trabajadores. La Comisión de Transporte y Obras Públicas del Senado convocó para el 6 de octubre a los ministros de Trabajo Juan Castillo y de Transporte Lucía Echeverri para que informen sobre la situación de la principal terminal de contenedores del puerto de Montevideo. La convocatoria fue promovida por el senador Sergio Botana y se produce mientras el gobierno busca una salida a un conflicto que se prolonga desde hace meses y que volvió a intensificarse las últimas semanas con nuevas medidas sindicales. La negociación entre el gobierno y HIF Global para instalar en Paysandú una planta de hidrógeno verde y combustibles sintéticos continúa abierta. Uno de los principales puntos pendientes es el precio de la energía. El vicepresidente de UTE, Roberto Bentancor, señaló que la empresa estatal ya presentó sus costos y las implicancias del eventual acuerdo, por lo que la definición quedó ahora en manos del Ministerio de Industria y el Poder Ejecutivo. Bentancor indicó además que desconoce si existe un plazo establecido para resolver la negociación. 10 horas 47 minutos. Se vienen principales titulares del ámbito internacional.
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0: Internacionales. El presidente de Estados Unidos, Donald Trump, recibió este miércoles en Washington a su homólogo chino Xi Jinping, con una ceremonia de bienvenida oficial considerada poco habitual para un mandatario extranjero. Xi llegó a la base militar de Andrews junto a su esposa Peng Li Yuan, donde fue recibido personalmente por Trump y la primera dama Melanie Trump. Tras el encuentro, ambos mandatarios escucharon los himnos nacionales y pasaron revista a una formación militar. La recepción refleja la relevancia que la Casa Blanca atribuye a la visita de Estado de Xi Jinping en un contexto de tensiones entre Estados Unidos y China y de búsqueda de acuerdos entre ambas potencias. El presidente brasileño Luis Inácio Lula da Silva afirmó que Brasil ha ganado peso y reconocimiento en el escenario internacional y sostuvo que el país cuenta con una autoridad moral que le permite participar en los principales debates globales. Según señaló, Brasil no dispone del poderío militar de Estados Unidos, la tecnología de China ni la capacidad económica de otras potencias. Durante un encuentro en Río de Janeiro con alrededor de un centenar de representantes de la cultura, entre ellos Chico Buarque y Daniela Mercury, Lula también convocó a los artistas a utilizar su capacidad de comunicación para defender la democracia y la soberanía del país frente a la desinformación.

El presidente argentino Javier Milei defendió ante la Asamblea General de la ONU el reclamo de Argentina sobre las Islas Malvinas y cuestionó el papel del organismo internacional en la disputa. Milei pidió al Reino Unido retomar el diálogo para buscar una solución pacífica y abordar también la explotación de recursos naturales en la zona en disputa. La intervención se produjo en un contexto de renovadas tensiones diplomáticas entre ambos países. La última de las internacionales y la última de las noticias en el día de hoy. El Reino Unido reafirmó su soberanía sobre las Islas Malvinas y rechazó los planteos del presidente Javier Milei para retomar negociaciones. Londres también cuestionó las medidas argentinas contra empresas vinculadas a la explotación de hidrocarburos en las islas y las calificó de incompatibles con el derecho internacional y el libre comercio. Además, el gobierno británico reiteró su respaldo al derecho de los habitantes de las Malvinas a la libre determinación, según la Carta de las Naciones Unidas. 10 horas 51, así pasaban principales titulares de noticias a esta hora de la mañana, en Familiarmente con Flor, anteúltimo programa.

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10:54, señoras y señores. Breve pausa para nosotros y volvemos con más, enseguida, así, rápido, rápido. Como para que no me extrañes. Tita Merilo.

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0: Gloria Estefan junto a Sopra Contrariar, con esto que es Santo, Santo, yo te canto.
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0: santo
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en Ciudad en la Patagonia, Ciudad en la Patagonia, busca voluntarios para vivir gratis. ¿Qué es lo que piden a cambio? No sé, vamos a descubrirlo juntos, ¿eh? ¡Me voy a la Patagonia! Un hostel en Puerto Madryn ofrece alojamiento, desayuno y otros beneficios por 24 horas semanales de trabajo. La experiencia parece que dura 15 días. Yo pensé que era para vivir, ¿no?

0: En la Patagonia Argentina lanzó una convocatoria para recibir voluntarios que podrán alojarse gratis a cambio de trabajar en la creación de contenido para redes sociales. Para redes sociales. La propuesta fue publicada en la plataforma World Bankers y establece una carga de 24 horas semanales, distribuidas aproximadamente en 4 horas de trabajo por día. Entre las áreas se encuentran sacar y editar fotografías, grabar y publicar videos, actualizar redes sociales y escribir contenido sobre el establecimiento, la experiencia en Puerto Madryn. Los seleccionados también podrán recorrer las instalaciones y distintos alojamientos para generar material. No sé qué me pasa hoy, estoy un poco nerviosa. La naturaleza y la fauna de la zona aparecen entre los principales atractivos sobre los que podrán producir contenido, según informó TVN. A cambio del trabajo, el hostel ofrece una cama gratuita. Bueno, cerra y vamos. No vamos. Chao. Hasta mañana. No hablo más.
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0: Una cama gratuita en una habitación compartida. Ah, y la habitación es con un moro. ¡Ah, pará! No. Desayuno durante toda la estadía y también incluye acceso a internet, cocina equipada y lavadero. La propuesta suma bicicletas sin costo, descuentos en restaurante, tours y excursiones. Además del traslado para llegar al alojamiento. Los voluntarios tendrán un día libre por semana. Para postularse es necesario tener entre 18 y 40 años. Está gorda, está en el horno. ¡Ah! Hablar español con fluidez, no es mi caso, y contar con un nivel intermedio en inglés. ¡Oh yeah, baby! Ese no era en inglés, pero bueno. La experiencia tiene una duración de 15 días y puede presentarse tanto personas que viajen solas como parejas, dúos, tríos, parejas o como parejas o dúos, claro.

Señoras y señores, a esta hora de la mañana, viento del noreste a 20 kilómetros en la hora, cielo nuboso, 18 grados 5 décimas la temperatura actual, 51 el porcentaje de la humedad, presión atmosférica 1014 decimal 9 hectopascales, 20 los kilómetros de visibilidad horizontal. ¿Qué estás cocinando? 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

0: Bueno, vamos con los mensajes. ¿Y vos qué vas a hacer? Me dice por acá este Moni. Me preocupa, ¿te vas a un streaming? Decinos, así te seguimos. No, no es un streaming. No puedo hacer streaming desde donde estoy, desde donde voy a estar. Hoy estoy recruzada, gente. Buen día, amiga Flor, buena jornada para hoy. ¿Qué te puedo decir? Hoy, no, mañana. Hoy será tu último día. Mañana. Que fue desde de este hermoso programa, que fue desde el primer día que empezaste tu voz. Va a quedar en nuestro recuerdo, nunca te vamos a olvidar, siempre te recordaremos, hermosa amiga, te deseamos todo lo mejor para tu nuevo trabajo. Gracias, Charlie. ¿Van a arrancar temprano? Es mañana. El beso para Sonia, que nos pedía Tita Merelo y ya la estábamos complaciendo, ¿eh? Florencia, te deseamos la mejor de la suerte en tu nuevo trabajo. Quizás comentaste dónde vas a irte, no lo escuchamos. Te vamos a echar mucho de menos, una verdadera pena. Acá en casa nos levantamos y prendemos la radio para empezar la mañana escuchándote. El dial no se mueve de la 88.3. Un gran abrazo, Daniel y Giovanna. El beso enorme para ustedes, gracias. ¡Ay, arrancaron temprano! ¡Pará! ¡Sean desgraciados!
1: Hola, Florencia. ¿Eh? Ay, cómo te voy a extrañar.
0: ¡Ay, no!
1: Mi sobrina, nuera.
0: Escúchame una cosa.
1: Sabes que te quiero mucho.
0: Yo también, yo también.
1: Que siempre me siento en el living a escucharte. Pero también que sea bienvenido el otro programa que venga.
0: Obvio.
1: Vos lo hiciste bien, lo conquistaste a los oyentes, todos te respondieron bien, y que tengas mucho éxito en tu nuevo trabajo. Te mando un abrazo gigante.
0: Muchas gracias, mucho. Muchas gracias, tía, muchas gracias.
2: Buen día, Bella. Mira, yo te conozco hace poco porque en realidad vivía en Montevideo.
0: Ajá.
2: Pero me reacostumbré a escuchar tu voz, a esperarte todas las mañanas. Y bueno, te deseo muchísima suerte en el próximo trabajo, pero te vamos a extrañar.
0: Ah, y yo también a ustedes, Yo también a ustedes.
3: Querida sobrina Flor, ¿cómo estás? Mira, yo y el tío Juan nunca dijimos nada, al contrario, desde un principio te apoyamos y estuvimos junto a ti.
0: Siempre.
3: Desde el primero de abril de 2023.
0: Mirá, la fecha y todo. Somos
3: tus fervientes admiradores. Y antes, cuando nos comentaste, tú te dimos pum para arriba.
0: Siempre.
3: Ahora en este momento yo estoy sola y te digo pum para arriba.
0: Gracias.
3: Se terminó un ciclo, pero va a empezar otro y va a ser con todas luces y bien.
0: Exacto.
3: Como tú estás acostumbrado a ser.
0: Así va a ser.
3: Responsable, cariñosa, simpática. Y te ganás el cariño de todas las personas. Muy buen trayecto en lo que sigas y en lo que pienses continuar. Vamos arriba. El que viene a suplirte tendrá valores o no tendrá, sabrá o no sabrá, pero irá aprendiendo como lo hiciste tú.
0: Exacto, así va a ser.
3: Yo no era bueno, pero vos tenías cosas mejores. Y así, uno es como es, pero todos tienen sus valores. Hay que saber valorar y aceptar lo que viene.
0: Exacto, todos tenemos nuestras cosas buenas y nuestras deficiencias, ¿no? Yo tengo unas cuantas, pero lo bueno es que también sabemos valorar. Hoy estoy, no, un horror. Que también sabemos divertirnos o sacar lo mejor de lo que no nos sale, ¿no?

0: Algunos adivinaron, otros quedaron como en el medio del camino. Otros tiraron pistas para que los demás adivinaran y como quedaron ahí en el medio como diciendo, ¿será? Juancito, dejá de pelear, Juancito. No quiero hacer como película de estreno, dice, próximamente en sala, y se ríe el desgraciado. 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
1: Un ratito, me enganché con la radio. Mañana te vas, te voy a extrañar mucho.
0: Ay, aparte, yo también.
1: Esperaba que me cantaras el feliz cumple el 30, pero te me vas antes.
0: Ay, pero...
1: Besito grande, mucha suerte, mi negra.
0: Muchas gracias.
1: En tu nuevo trabajo también.
0: Muchas gracias.
1: Te vamos a extrañar muchísimo, pero... siempre vas a estar en nuestro corazón.
0: Ah, y ustedes en el mío. Eso no tengan dudas, ¿eh?

0: se te va a extrañar, me dice por acá. El audio es para...
1: Buen día, Flo, buen día, Flo. Bueno, estaba hoy sin querer, me prendo la radio porque hay días que sí, escucho, hay días que no.
0: A ver si conocen esta voz.
1: Pero más bien así debe, no como lo hacía habitualmente.
0: Ajá, y es comprensible.
1: ¿Sabes mis motivos?
0: Ajá, por supuesto.
1: Y bueno, me entero que te vas a tomar unas vacaciones, pero que sean por el bien tuyo y que hayas tomado una buena decisión. Y darte las gracias por darme la oportunidad de estar a veces compartiendo tu emisora.
0: No, gracias a ustedes que siempre son parte.
1: Hoy un poco la sonrisa la perdí, pero ya vamos saliendo. Bueno, lamentable lo que te ha pasado con la radio. La inseguridad está en todos lados, parece mentira. Y bueno, desearte lo mejor. Y si me permitís, mandarle un saludo a todo aquello que de una forma u otra se conectaron conmigo y me saludaron por el mal momento que pasé. Y bueno, un abrazo grande, grande, grande. Y bueno, solamente eso y desearte lo mejor. Tuvimos la suerte de conocerlo personalmente un ratito, pero espero que en alguna otra oportunidad estemos en otra oportunidad de conocernos mejor y compartir mejor cosas. Ese día que yo me salí con el camión, yo ya sabía lo que me venía, la tormenta que se me venía, y no lo pude disfrutar bien porque fue, yo me jubilo el 30 y pasó el 20. Uh-huh. La pérdida de mi nieto. Bueno, un saludo grande, un abrazo grande y te deseo lo mejor. Te lo mando ahora porque mañana no creo que esté en condiciones, porque va a ser muy abordada vos en tu teléfono. Tenés una hermosa audiencia y bueno, y va a ser difícil entrar. Un abrazo grande y lo que sentís es mi logro que sí. Se pone celoso cuando hablo por teléfono.
0: Bueno, muchas gracias, talento. Y bueno, no pudo abrazarte físicamente ese día, pero sí te mandó un mensaje. Sí, estábamos saltando todos los días de novedades y demás. Un momento bastante doloroso. Me han preguntado muchísimo por qué no has estado en el programa. Y bueno, obviamente que vamos... la gente sabe esperar y respetar estos tiempos, ¿no? Pero te mando un abrazo enorme y obvio que te vamos a extrañar a vos también, ¿eh? Olvídate. Buen día, Flor. Gracias por todo lo que nos diste hoy. Tengo una boga de 4 kilos a la pizza. Sos la 1, dice. Besote. ¿Se deja comer eso? ¿Se deja comer? La comida de mamá, dice acá. Pero que tanto ese mate parece el parque del lago, no seas malo. Sheila, ese mate parece que le cayó la bomba atómica. Me perdí, no puedo creer que no vas a estar más. Decí, ¿dónde vas a estar? Buena vida para vos. ¿Quién nos va a alegrar la mañana? No lo sé. Buenos días, te vamos a extrañar, solo espero que el próximo o la próxima no cante, dice. Ah, desgraciada. Vas a ser muy feliz con tu cambio y tu progreso. Gracias, mi amor.
2: Bueno, Flor, espero que te vaya muy lindo en el...
0: La pista que en aquel momento había dado, cuando les conté, es que en ese lugar no voy a poder cantar mucho, ¿no? O bajito.
2: El próximo trabajo, que tengas muchos éxitos. Y bueno, vamos a terminar este programa con mucha alegría, como
0: siempre. ¡Pum para arriba, obvio!
2: Y claro que te vamos a extrañar. Y vamos a aceptar con mucho afecto a los que vengan. Y espero que, bueno, que se manden unos buenos chistes, ¿no?
0: Y sí.
2: Chao, Flor, besito.
0: Le va a costar remar. Le va a costar el que venga. ¿Sabes por qué? Porque no sé si tienen los chistes tan malos como yo. ¿Qué? Porque no sé si tienen los chistes tan malos como yo. ¡Ah, pará!

0: Y nada, te mereces lo mejor. Y como dijo la otra, como dijo la otra oyente, Flor, mi emisora, mi radio está en el 88.3 y no se mueve de ahí. Bueno, a brindar por los nuevos comienzos y éxitos.
1: Gracias, muchas gracias. No, no, me van a... Mañana te vas, dice Silvia. ¿Cómo te voy a extrañar? Acompañá nuestros días, mi tristeza, mis alegrías, te quiero, todo lo mejor para vos. Gracias, Silvia. Ustedes también a mí, ¿eh? No crean que no. Mirá que hay días que vengo, que venía. Allá, el alma ya en el piso. Capaz que, no sé por qué, pero ponele, había llorado toda la noche. Exagerada igual, ¿eh? O por ahí me levantaba y estaba triste. Y llegás acá y vos decís, es algo que te conecta con ustedes y no, impresionante, te olvidas de todo. ¿Quién va a quedar en tu lugar? Espero le ponga mucha onda como vos, ¿eh? Esperemos, sí. Vamos a darle la posibilidad a quien venga.
2: Buen día, Florencia.
1: ¿Cómo anda, señor?
2: Para toda la audiencia que tú tienes. Quiero desearte, bueno, redundar es decirle que uno vuelve a pensar, pero quería decirte que en el nuevo emprendimiento que te vaya muy bien, que ha sido un gusto escucharte, que ha sido un gusto, gracias, compartir horas contigo.
1: Muchas gracias.
2: Y con tu familia, y desearte que tengas un buen éxito, porque lo mereces. Así que desde ya y desde el corazón un abrazo grande para ti, y bueno, en algún otro momento quizás nos volvamos a encontrar y podamos compartir micrófono también.
1: También.
2: Así que un abrazo grande.
1: ¿Por qué no?
2: Y dejarte un te quiero grande.
1: Dale, yo también.
2: Un abrazo para ti.
1: Yo también, te quiero mucho y gracias por ese mensaje. Hacía falta, ¿eh?

0: era mañana, les dije. ¿Cómo levanto este muerto? ¡Ay, no! ¿Qué dije? ¡Pará, pará! Me pueden ir a visitar si quieren, pero un ratito nomás, ¿no? Por favor. Bueno, la vida continúa, dicen por acá. Dice una chica brasileña. Beatriz Leao. Obtuvo esta chica por azar una suma que permitía a cualquiera llevar una vida sin preocupaciones, pero no.
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0: Pero no.
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0: Porque esta chica sacó la fortuna en la lotería y se la...

0: Y ahora, para mantenerse, hace contenido más 18. ¡Ah, qué buena idea! ¡Qué buena idea! ¡Mañana arranco! La vida de la brasileña Beatriz Leão cambió en 2023 cuando ganó 3.8 millones en la lotería brasileña Mega Sena. El premio le permitió viajar al extranjero, realizar compras, invertir y ayudar económicamente a familiares y amigos. Más de 3 años después,
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0: La influencer y emprendedora afirma que la mayor parte del dinero ya se lo gastó. Ante esta situación encontré una nueva fuente de ingresos en la creación de contenido para adultos. No, pero pará. Porque yo ya lo he pensado. Sí, yo ya he pensado esto. Con la Gordi estábamos pensando en poner este emprendimiento. El tema es que ella no se quiere depilar. ¡Ah!

0: Entonces, bueno, tenemos primero que practicar un poco. Próximamente nuestro emprendimiento, mini emprendimiento familiar. Contenido para adultos. ¡No! ¡Pará! No era para ahí donde... No es ahí donde me voy a trabajar, ¿eh? No, esto es aparte. Esto es un ingreso extra. Claro. Bueno, Beatriz asegura de que no se arrepiente de haber utilizado el premio para disfrutar de experiencias que antes estaban fuera de sus posibilidades. Viví experiencias que normalmente llevarían toda una vida. Ayudé a mis seres queridos, visité lugares increíbles y disfruté muchísimo. El dinero escaseó, pero no me arrepiento de no haber hecho las cosas de otra manera. Además, el dinero es útil para vivir estas experiencias. Todo fue increíble, dice ella. Ahora, si yo tuviera... Ahora, ¿no? Ahora. 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
0: Si yo tuviera el cuerpo de esta mujer, antes de la lotería yo estaría trabajando. ¡Florencia!
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0: Antes del billete de lotería yo ya estaba trabajando. ¡Pará! ¡Pará! Y acá viene la pregunta para todos ustedes. Te llega esta posibilidad de la mano de contenido para adultos más 18. Estás en una etapa de tu vida en donde no importa la edad, pero te llega, ¿viste? Te dicen, no, te quiero a vos. Y vos decís, no, a esta edad, ¿te parece? Se me cuelga esto, se me cae aquello. No da. No, es que te voy a pagar... $100,000 por un video. No voy a especificar el video porque puede, no sé qué puede ser, ¿viste? No voy a entrar en detalles. Vos, que estás del otro lado y me vas a contestar al 092-44-11-42. ¿Decís que sí o decís que no? 092-44-11-42, picante hoy, me vine picante. Nos vamos mañana, tiramos la casa por la ventana. ¿Decís que sí? ¿Decís que no? Dale. Llame.

0: Ah, sí, Moni, me parece que es un re sí, te digo, Acá dice Sandrita, dirección para la visita, pegado a la radio. Muchas bendiciones, lo mejor del mundo para vos. Para que llegue otro audio por acá.
1: Bueno, Florcita, lo mejor para vos.
0: Gracias.
1: Muchas gracias por también por alegrarme las mañanas muchas veces. Me he levantado muy bajoneada muchas veces y prendo la radio y te juego ahí. Y bueno, la verdad que muchas gracias por todo.
0: Gracias, mi vida.
1: También por el trabajo de José, que fue una changuita de unos cuantos días. Todavía no sigue la changuita de él, que yo pedí el otro día en la radio. Una señora se comunicó enseguida con él y bueno, muchas gracias por todo.
0: Me alegro muchísimo, de verdad, ¿Dónde hay que mandar currículum? Dice por acá. No, qué hijo de la... Redadito, Redadito, horrible. Mendoza, horrible lo tuyo. Nos juntamos el sábado de despedida, hacé la invitación, dice por acá. ¿Dónde te vas a juntar, bruto, fin de mes? ¿Qué dice por acá?
2: Mira, yo hace día por distintos motivos que no escuchaba la radio.
0: No te puedo creer. Ahora
2: prendo la radio y todo el mundo te despide. Contame que no te vas.
0: No.
2: ¿Qué hacemos nosotros sin vos?
0: No, ¿cómo que hacemos? Escúchame, Lidia, nos vamos. Es hasta mañana. Surgió algo de golpe y porrazo, pero bueno, ¿qué vamos a hacer? La vida es así, cerrando ciclos, comenzando otros nuevos, nuevas posibilidades, nuevas oportunidades. Agradecida, súper agradecida de todo lo que... Ah, Moni firmó el contrato. Ah, más 18, Moni, mirá, ¿a quién tengo que pasar la cuenta del bro? Ah, mirá. Ah, bueno. Ah, bueno. Escuchame una cosa, vos.
3: Así yo no. Así no.
0: Así no. No. No, no, no, no, no. ¿Dónde te transfiero? ¿Dónde?

0: 11:35, señoras y señores. Para que tenemos otros mensajes por acá que dice Mariela.
1: Buenos días, Flor.
0: ¿Cómo anda, señora?
1: Bueno, yo te escucho todos los días, si bien no te escribo nunca ni nada, pero siempre te escucho.
0: Mi amor.
1: Y me da este cosita que no vayas a estar más, porque como dicen todos, nos alegra la mañana. Yo canto, bailo y me hace reír fatal. Lo que me hace reír no está escrito. Lo que me hace reír no está escrito. Pero bueno, te deseo todo lo mejor. Gracias. Todas las bendiciones que Dios tenga para vos en el nuevo comienzo, y bueno, y que los que vengan, por favor, que canten, sí, porque ninguno nacimos sabiendo, así que vamos aprendiendo sobre la marcha. Pero
0: la idea es divertirse.
1: Tú cantas bastante bien.
0: ¿Viste?
1: Te mando un abrazo, Flor, que pases muy bien y te vamos a recordar siempre.
0: Gracias, Mariela, un besote enorme.
1: Dale, te mando un besito, chau.
0: Gracias, Mariela, muchas gracias, Nosotros también te queremos y te vamos a extrañar, dice Sisi. Beso enorme para ustedes dos también, Canten, porque se dan cuenta que lo que cantan es peor que su situación financiera y te reí, te terminás riendo, Pausa para nosotros, pero ya volvemos. No te vayas del dial.
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1: Es la hora 11:37 minutos.
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1: No sé de dónde vengo ni a dónde voy.
2: Perdón, Gabriel, perdón.
1: Un hueco en el corazón.
2: Gabriel me mandó un chiste en el día de ayer.
1: Me resuena, que me dice que nuestro mundo es una condena. Hay más guerra que...
2: Y pensó que yo lo había tomado mal, que no me había gustado, pero en realidad no lo había leído. Buen día para todos y Florencia, hoy espero menos lloradera con la vida tuya, ya que algún día vas a tener que empezar a trabajar, me puse, serás peleador. Y yo que te paso todos los temas, Gabriel.

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0: un buen chapuzón.
1: Buen día, Florencia. Buen día a todos. Gabriel aquí, en el camión. Y quiero agradecerles por... Agradecerte a vos y a toda la audiencia, porque la verdad que... Bueno, recién me entero que van 3 años ya, pero... Bien, me han acompañado. Me han acompañado en la ruta. También un abrazo grande a Talento y vale, vamos arriba.
0: Gracias, Gabriel. Bueno, la radio te va a seguir acompañando en la ruta, en el camión, en los Estados Unidos. Pero, bueno, la pregunta por acá que persiste es, ¿quién viene? Y realmente no tengo idea, sé que están en tratativas con alguien, pero no tengo idea, así que ustedes saben que se me escapa si lo sé. Intentaré para mañana a ver si logro... Hola, Florcita, ¿cuándo abandonás a la audiencia que te escucha, que te quiere la gente mayor, que baila con tu música? ¿No te sangra el corazón por semejante abandono? Dice por acá. ¡No seas malo! Hola, querida amiga, te deseo lo mejor para lo que emprendas en el futuro. Con la Jabru te vamos a extrañar, dice por acá. Más ella, que siempre está en casa, dejás la hora muy alta. Ojalá que llegue, tenga mucha suerte, tu gente te siga a ti. Aunque no hay regalos o premios, te queremos mucho. Ya me fajó ya. Y hasta cualquier momento, besotes. Besote para ustedes también, muchas gracias. 3 veces al día. Tengo una piscina. Buenos días, Flor. Una pregunta sería, ¿quién te va a reemplazar cuando te vayas en tu hora? No sé. ¿Te va, Flor? No lo puedo creer. Si es por tu bien, me alegro, dice Soraya. Gracias, mi amor. Cerrando ciclos, con nueva propuesta. No es en la radio, es en una empresa. Parte también de donde ya pertenezco hace 7 años, así que todo viene por ese lado. Hola, Florcita, lo mejor siempre. Eso, Florcita, lo mejor siempre para ti, que te vaya re bien. Gracias, mi amor.
2: Buena, Florcita.
0: Hola.
2: Vamos arriba.
0: Vamos arriba.
2: Con la buena música y con todo lo demás, querida. Así toda la suerte.
0: Gracias, mi amor, así va a ser.
3: Tengo una piscina de cerveza fría y me baño en ella 3 veces al día.
0: Que tengas mucha suerte en lo que sea que hagas, dice por acá Soraya. Gracias, mi vida.

0: Nos vamos, señoras y señores. Será hasta mañana en nuestro último programa a través de la 88.3 en Familiarmente con Flor. Yo también te quiero mucho, Soraya. Los espero mañana a las 9 para terminar un viernes a full, marcando el fin de una etapa, de un ciclo, para comenzar otro nuevo con nuevas hazañas. Me van a tener muy cerquita de la radio, muy cerquita de la radio, ¿eh? Así que me pueden venir a visitar, firmo autógrafo. Ah, Rey, que se creía. Los quiero, será hasta mañana. Van a estar ahí, ¿no? Por favor. Es el último programa. Despedida. Qué feo. Chao. Los quiero. Va.
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oyentes de CW31 Radio Salto y CX202E Emisora del Lago. Tengan todos muy buenas tardes. A continuación presentamos noticias locales, nacionales y del exterior, complementadas con noticias sociales, todo desarrollado en el informativo general del mediodía.

0: Amigas, amigos, oyentes, tengan ustedes muy buenas tardes. Buenas tardes, Adriana.
1: ¿Qué tal? Buenas tardes, Gustavo.
0: ¿Cómo está? ¿Pronta para conocer cuáles son los titulares de este jueves?
1: Así es, así comenzamos en este mediodía de este 24 de septiembre del 2026.
0: Y estos son los titulares.
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0: ACE busca fortalecer el programa y proyecta nuevas líneas de trabajo para el año próximo, hablando de salud bucal escolar. El Hospital Regional Salto incorpora nuevo equipamiento para tratar lesiones de cuello uterino. Reordenamiento del estacionamiento de motos en el microcentro. Ayer se realizó un taller de salud mental en Salto Nuevo. A 176 años del fallecimiento del prócer José Gervasio Artigas. El CENUR Litoral Norte celebró sus 25 nuevos profesionales y los invitó a seguir formándose. Plantean medidas para mejorar la atención en la Feria de los Deportes. Hasta 700.000 pesos para proyectos audiovisuales que visibilicen el rol de las mujeres en la actividad productiva. Paro de taxis en Montevideo. Se oponen al retiro de las mamparas de seguridad. La cesión de la cuota cárnica a Brasil generó cuestionamientos y el gobierno aclaró que no está aprobada. Afectados por fenómenos climáticos informaron en Cámara de Diputados. Expertos de Stanford diagnostican los riesgos de una carrera sin freno en la inteligencia artificial. Crece el número de comisiones vecinales nucleadas en torno al gobierno municipal. Estados Unidos, China, El Niño y la libertad de prensa marcan la agenda mundial.

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1: Contando como siempre con el respaldo periodístico de diario La Prensa y también El Pueblo. ACE busca fortalecer el programa y proyecta nuevas líneas de trabajo para 2027, hablando de salud bucal escolar. El director de salud bucal de ACE, Agustín Dean, visitó el departamento de Salto en el marco del programa de salud bucal escolar, que es una iniciativa que este año cumple 21 años y que tiene como objetivo acercar la atención odontológica a niños y niñas de todo el país. Durante su visita, Dean mantuvo reuniones con integrantes del equipo de salud bucal, representantes de la Dirección General de Educación Inicial y Primaria y autoridades departamentales de salud, con el objetivo de evaluar el funcionamiento del programa en el territorio y comenzar a definir las principales líneas estratégicas para 2027. En una entrevista con Canal 4 de Salto, el jerarca destacó la evolución positiva de los indicadores registrados durante el presente año. Uno de los objetivos planteados durante la visita a Salto es continuar ampliando la cobertura y garantizar la atención de los niños que concurren a escuelas ubicadas en zonas rurales y más alejadas. Dean señaló que el trabajo en territorio permite conocer directamente las condiciones en las que se desarrollan las tareas odontológicas que integran el programa en Salto. También otro de los aspectos abordados durante la visita fue la necesidad de fortalecer la coordinación entre el programa de salud bucal escolar y la red de atención primaria de ACE. Todo esto es para lograr una relación más fluida entre las escuelas y los centros asistenciales, y especialmente cuando un niño requiere una prestación que debe ser realizado en una unidad de atención. Por último, de la nota de diario La Prensa, manifestaron que las prestaciones que se brindan en las escuelas y en las unidades asistenciales corresponden a las establecidas por el Ministerio de Salud Pública e incluyen acciones de prevención, promoción y educación en salud bucal. Desde su creación en el año 2005, el Programa Nacional de Salud Bucal Escolar alcanzó a más de 600.000 niñas y niños y más de 1.000 escuelas de los 19 departamentos.
2: Continuamos con comunicados locales. OCE informa que debido a trabajos de reparación eléctrica en perforación se ve afectado el normal suministro de agua potable en Barrio Nuevo Uruguay de nuestra ciudad. Dicho corte está establecido hasta la hora 13:30 del día de hoy. Personal del organismo trabaja en el lugar para restablecer las condiciones normales del servicio. Una vez restablecido y como consecuencia de los trabajos realizados, se podrán presentar fenómenos puntuales de turbiedad. De registrarse algún otro inconveniente, se solicita requerir asistencia a través del centro de atención telefónica 0800 1871 o asterisco 1871 desde móviles.
1: El Hospital Salto incorpora nuevo equipamiento para tratar lesiones de cuello uterino. El Hospital Salto incorporó un nuevo electrobisturí destinado al diagnóstico y tratamiento de lesiones de cuello de útero, tanto neoplásicas como preneoplásicas. El equipamiento permitirá realizar procedimientos de manera más eficaz, segura y ambulatoria, evitando en muchos casos el ingreso a los pacientes a la sala y al bloque quirúrgico. La ginecóloga del Hospital Salto y especialista en tracto genital inferior y colposcopía, doctora Lorena Lacambra, explicó que anteriormente estos procedimientos debían realizarse en un bloque quirúrgico debido a la ubicación del equipamiento. Con la nueva incorporación, los pacientes pueden concurrir al hospital, realizarse el procedimiento y también retirarse posteriormente, pudiendo así retornar a sus habituales actividades. La profesional destacó además que esta herramienta permite agilizar la atención y contribuir a reducir los tiempos de espera. La Cámara señaló también que durante este año se incorporó la realización del test del HPV como método de screening, fortaleciendo la detección de patologías de cuello uterino.
2: ASDAR, Asociación Salteña de Artesanos, la Comisión Electoral ASDAR informa a sus asociados y a la comunidad en general que se encuentran abiertas las inscripciones para la presentación de listas correspondientes a las elecciones institucionales para el periodo 2026-2029. 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
1: La Intendencia comenzó a implementar el proyecto de reordenamiento de espacios de estacionamiento y paradas de motos, esto en el microcentro salteño. Según una resolución de un 18 de agosto de este año que establece el retiro de los estacionamientos de motos sobre calle Uruguay en el tramo comprendido entre 18 de julio y Juan Carlos Gómez y su reubicación en las calles transversales. El encargado Alberto Subí, de gestión de tránsito, explicó que el objetivo es descongestionar la principal arteria del departamento y ganar espacio y comodidad para la circulación. La idea es informar a la población que se está trabajando en el cambio y que también que los estacionamientos hay que tener atención. Ya no estarán más sobre calle Uruguay, de plaza a plaza, Artigas y 33, y pasarán, como dijimos, a las transversales. Subí precisó que los trabajos ya están en marcha en algunas calles transversales, como Ascencio, donde el equipo de señalización a cargo de Leonardo Fagundes se encuentra pintando las nuevas demarcaciones. Se va a liberar básicamente la arteria principal y se va a asegurar una movilidad más sustentable, estacionando las motos en los costados, las transversales en forma perpendicular.
3: Es la hora 12 minutos.
2: 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Jueves 22 de octubre, el doctor Brian Hernández estará atendiendo en policlínicas de Cerros de Vera, Puntas de Cañas y Paso de las Piedras de Arerungua.
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3: Es la hora 12:15 minutos.
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1: Se realizó taller de salud mental en Salto Nuevo en el día de ayer. Este miércoles se desarrolló en barrio Salto Nuevo un taller de salud mental en comunidad, una propuesta abierta y gratuita que busca generar un espacio de encuentro, diálogo y reflexión entre los vecinos. La actividad comenzó a la hora 17:30 en el Club Salto Nuevo, orientada a brindar herramientas prácticas para el cuidado de la salud emocional y fortalecer las redes de apoyo existentes en la comunidad. Durante el encuentro se abordaron diferentes temas vinculados al bienestar emocional. Entre ellos se encuentran herramientas para el cuidado emocional, los primeros auxilios psicológicos y las pautas para saber cómo actuar frente a una situación de crisis. La propuesta también apunta a promover el intercambio entre los participantes y a reforzar los vínculos comunitarios como parte de estrategias de acompañamiento y apoyo. El taller es organizado conjuntamente con el Ministerio de Salud Pública, la RAP ACE Salto y el gobierno salteño. También se invitó a vecinos de Salto Nuevo y de zonas cercanas a participar.
2: La Jefatura de la Oficina Electoral Departamental de Salto informa a los pobladores de Pueblo Cayetano y sus zonas cercanas que el día sábado 26 de septiembre la oficina inscriptora móvil estará funcionando en dicha localidad en Salón Mevir en el horario de 9 a 12 y de 13 a 17. Se estarán realizando inscripciones, renovaciones de credenciales y traslados de domicilio. Los interesados pueden anotarse con anterioridad si lo desean a los teléfonos 099-59-6871 o 099-4026-44.
1: Ayer, 23 de septiembre, se conmemoró un nuevo aniversario del fallecimiento del general José Gervasio Artigas, figura central de la historia de la región y máximo prócer de Uruguay. Artigas murió un 23 de septiembre de 1850 en la Quinta Iberay, en Asunción del Paraguay. Militar, político, estadista, lideró la Revolución Oriental y defendió los principios del federalismo y la autonomía de los pueblos. Recibió los títulos de Jefe de los Orientales y Protector de los Pueblos Libres. A 176 años de su fallecimiento, su figura permanece estrechamente vinculada a la identidad nacional y a la historia de Uruguay y del Río de la Plata.
2: Se detallan las giras rurales coordinadas desde la Red de Atención Primaria de Salto correspondiente a la semana del 21 al 25 de septiembre. Mañana viernes, el Medicina Familiar doctora Graciela Rodríguez estará atendiendo en Hipódromo y Colonia 18 de Julio. El Medicina General doctora Irene Baillo estará en San Antonio. La psicóloga Alejandra Fraga en Villa Constitución. El Medicina General doctor Washington Díaz estará atendiendo en Guavillú de Arapey, Cuchilla de Guavillú y Pueblo Ruso. El Medicina Familiar, la doctora María José Peláez, informa que cuenta con licencia reglamentaria hasta el día de mañana, 25 de septiembre. La pediatra, doctora Carla Monterroso, cuenta con licencia reglamentaria hasta el próximo 9 de octubre. También se recuerdan los médicos radicados en el interior del departamento. En Pueblo Belén, el doctor Sebastián Vieira atenderá 25 y 26 de septiembre. En Villa Constitución, el doctor Gerson Espitia atenderá hasta el 25 y 26 de septiembre inclusive. En Colonia La Valleja, doctora Dorca Rolón, hasta el 25 de septiembre. En Pueblo Valentín, doctora Yeila Bañal, hasta el día de mañana 25 de septiembre. En Rincón de Valentín, la doctora Jessica Silveira extenderá también hasta el día de mañana 25 de septiembre. En Cerros de Vera, doctora Marcia Carpanesi concurrirá el día 28 a Cerros de Vera. El día 29 habrá una gira Paso de las Piedras y el día 30 de septiembre realiza gira Paso del Parque y Puntas de Cañas. Y finalmente, en Pueblo Fernández, el doctor Washington Díaz estará atendiendo hasta el 28 de septiembre inclusive.
1: El pasado lunes 21, durante un emotivo acto de entrega de títulos universitarios, el director de la sede, Juan Romero, felicitó a los nuevos profesionales y destacó el esfuerzo y la dedicación demostrados durante sus años de formación en la Universidad de la República. Romero expresó su satisfacción para acompañar a los egresados en el cumplimiento de una meta, aunque remarcó que la obtención del título no representa el final del camino, sino que representa el comienzo de una nueva etapa profesional y también académica. Romero indicó que tiene un especial reconocimiento a las familias, a quienes agradeció la confianza depositada durante años en la institución y en los equipos docentes y funcionarios que hacen posible el funcionamiento de la universidad pública. Esperemos que estén saliendo diferentes de cómo entraron, señaló Romero, destacando que la formación universitaria no se limita a los conocimientos técnicos y profesionales, sino que también contribuye a la formación integral de las personas.
2: El área de deportes invita a participar de una jornada recreativa y deportiva en la Costanera Norte. El área de deportes del Gobierno de Salto llevará adelante este viernes 25 de septiembre una jornada de actividades recreativas y deportivas dirigida a jóvenes y público en general. La propuesta se desarrollará de 16 a 18 horas en el espacio deportivo de la Costanera Norte, ofreciendo la posibilidad de participar en diferentes disciplinas y disfrutar de una tarde de deporte y recreación al aire libre. Durante la jornada se podrá participar en actividades de zumba, boxeo, fútbol, vóley y newcom, con propuestas pensadas para promover la actividad física, el encuentro y también la participación. Desde el área de deportes se invita a la población a acercarse a participar y disfrutar de esta propuesta bajo la consigna Competí, Disfruta, Superate.
1: En el marco del Día Internacional del Alzheimer, se llevó a cabo en el Salón de Actos del Hospital Salto una charla titulada Enfermedad de Alzheimer, del diagnóstico al cuidado integral. La actividad contó con una importante participación del personal del hospital que acompañó con interés esta instancia de formación y sensibilización. El encuentro permitió abordar distintos aspectos vinculados a la enfermedad de Alzheimer, desde su diagnóstico hasta su cuidado integral por personas afectadas, destacando la importancia de la atención, el acompañamiento y el abordaje interdisciplinario para mejorar la calidad de vida de pacientes, pero también de su familia.
2: El domingo será el gran cierre del mes de la juventud en Plaza 33 Orientales. El próximo domingo 27 de septiembre se realizará

0: culturales y recreativas con propuestas surgidas de concursos realizados durante el año. Continuamos con comunicados locales. Los comedores de Salto comienzan a incorporar menús adaptados a la primavera y también el verano. En el marco del convenio con el Instituto Nacional de Alimentación, INDA, los comedores de Salto comenzaron a probar nuevos platos adaptados a las próximas temporadas de primavera y verano. La propuesta busca ampliar la variedad y mejorar la presentación de las comidas que se ofrecen diariamente. Como parte de las primeras pruebas, se elaboró un menú compuesto por muslo de pollo al horno acompañado de fideos tallarines al pesto. Desde la Dirección de Desarrollo Social, se señaló que durante los próximos meses se evaluarán y ajustarán nuevas alternativas, procurando mantener una alimentación nutritiva y variada, adecuada a las características de los meses más cálidos. El director de Desarrollo Social, Facundo Marciote, indicó que los cambios forman parte de un proceso que mejora el servicio de los comedores, con énfasis en la calidad y variedad de los platos que reciben los usuarios.
1: La Comisión de Turismo y Trabajo de la Junta Departamental de Salto recibió al jefe de policía, comisario mayor Ernesto Cosio, y al director de Gestión de Tránsito, Alberto Subí, junto a colaboradores de ambas instituciones. Durante el encuentro se abordaron diferentes aspectos vinculados a la seguridad, seguridad vial, tránsito y trabajo conjunto entre instituciones, con el objetivo de analizar estrategias y también resultados. Uno de los temas planteados estuvo relacionado con la situación de la Comisión de Cuidacoches, la Comisión de Cuidadores de Coches de Salto, especialmente con las dificultades que se registran los días domingos durante el funcionamiento de la Plaza de Deportes con su feria. Ante esta situación se establecieron medidas concretas para mejorar las condiciones de seguridad y el funcionamiento del servicio. El jefe de policía asumió el compromiso de disponer de personal de policía comunitaria para realizar patrullajes durante el horario de la feria de los domingos, procurando brindar mayor seguridad a cuidadores de coches, a feriantes y, por supuesto, al público. El director de Gestión de Tránsito comprometió la disposición de personal de contralor y la articulación con el Ministerio del Interior con el objetivo de contribuir al normal funcionamiento de la feria y también del servicio de cuidadores de coches.
2: Es la hora 12:26 minutos.
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0: Damos a conocer la nómina de fallecimientos. Fallecieron ayer Ana María Caram de Márquez, Manuel Filomeno Vivas de los Santos, El Negro, Rumis Cardoso, Ricardo Fortunato Márquez Olivera, Isaúl René Dimisos Silveira, Neris Elisa Gutiérrez Cabrera, Óscar Omar Medina Ávila y Rosa Rodríguez Rodríguez.
2: Es la hora 12:27 minutos.
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1: Crece el número de comisiones vecinales nucleadas en torno del gobierno municipal. Más de 60 comisiones vecinales participaron del primer encuentro del actual periodo de gobierno realizado en la sede del Club Nacional. La convocatoria reunió a casi 400 personas y, según el coordinador Hugo Previale, impulsó la creación de nuevos grupos barriales. La actividad se desarrolló el sábado 12 de septiembre en el complejo ubicado en Julio Delgado y Avenida Barbieri. Participaron el intendente Carlos Albizu, directores de distintas áreas de la intendencia y representantes de los barrios de Salto. Previale señaló a Diario El Pueblo que el objetivo era reconstruir y ampliar la red de comisiones vecinales, dependiente de la Dirección General de Cercanía. El coordinador remarcó que fue el primer encuentro de este periodo de gobierno, iniciado en 2025. Recordó también que se habían realizado instancias similares años atrás, aunque el último encuentro de estas características se había concretado más de un

0: una década antes. Al iniciarse la convocatoria había 60 comisiones. Pocos días después, el número ascendió a 65. El coordinador atribuyó este crecimiento a la difusión previa y a las repercusiones del encuentro que motivaron consultas de vecinos, todos interesados en reorganizar grupos que habían dejado de funcionar o también querían formar otros nuevos. La convocatoria alcanzó barrios de la ciudad y localidades cercanas. La nota completa está en páginas de Diario El Pueblo.
1: Salto realiza el noveno encuentro de ceramistas del Uruguay. Desde el 24 al 27 de septiembre se realiza en Salto el noveno encuentro de ceramistas del Uruguay, que por primera vez tiene como sede a la ciudad. Participan ceramistas de distintos puntos del país y la región con talleres, exposiciones, demostraciones y espacios de intercambio. Uno de los principales momentos será la exposición del día de mañana, viernes 25, en Espacio Aplas, donde cada participante presentará una pieza. La muestra permanecerá abierta al público durante el día sábado. Ese mismo día se desarrollará la denominada Noche de los Fuegos en el Parque Lineal Sausal, con varios hornos en funcionamiento para mostrar distintas técnicas de cocción y elaboración de piezas cerámicas. Además, habrá talleres en distintos centros educativos y espacios culturales de la ciudad. Si bien estas actividades estarán destinadas principalmente a los participantes inscriptos, las ponencias serán abiertas al público. El encuentro es organizado por el colectivo Cerámica Uruguay, creado en el 2007 para promover y difundir el trabajo con barro y generar instancias de intercambio entre ceramistas. La propuesta, que se realiza cada año en distintos departamentos, llega ahora a su novena edición.
0: La UDELAR convoca a una asamblea sobre inclusión y discapacidad. El Centro Universitario Regional Litoral Norte de la UDELAR realizará el martes 6 de octubre una asamblea territorial dedicada a la inclusión y a la discapacidad en los espacios educativos. La actividad, que forma parte del Cuarto Congreso Nacional de Educación llamado Misiones Sociopedagógicas, se desarrollará de 18 a 20 y 30 en el Salón 11 de la sede Salto de la UDELAR, en Rivera 1350. La convocatoria es impulsada por la Comisión de Inclusión Educativa del CENUR Litoral Norte, sede Salto, junto a la Comisión Departamental, organizadora del Congreso. La instancia estará orientada a intercambio de experiencias y también a la elaboración de propuestas vinculadas a la educación que la comunidad aspira a construir. La participación será abierta para quienes desde los 12 años puedan ir. Quien tenga 16 años o más podrán además votar y organizar dentro del proceso del Congreso. Para asegurar la accesibilidad, la actividad contará con intérprete de lengua de señas uruguaya. La asamblea se integrará al eje de la inclusión y a la discapacidad en espacios educativos. El Congreso, según dijo la UDELAR, es un proceso de participación ciudadana y un debate democrático que busca reunir aportes para una estrategia nacional de educación. Por último, en Salto se prevén también asambleas en los barrios, centros educativos, gremios y una unidad en el Instituto Nacional de Rehabilitación.
2: Es la hora 12:32 minutos.
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0: Uruguay perdió 3-1 ante Japón en el debut de Diego Forlán como entrenador de la selección uruguaya. La celeste comenzó bien, pero Japón se adelantó a los 11 minutos. Maximiliano Araújo igualó a los 42 tras un rebote. Segundo tiempo, Uruguay tuvo algunas oportunidades para pasar al frente, pero no las aprovechó. Japón marcó dos veces en los descuentos y se quedó con la victoria, 3-1. Ahora Uruguay se prepara para enfrentar a Corea del Sur. Dos partidos definirán esta tarde el grupo 1 de la Copa AUF Uruguay. Desde la hora 15:30, Montevideo City Torque recibirá a Atenas, mientras que Danubio será local ante Peñarol. Peñarol, que es líder con 4 puntos, ya está clasificado. Danubio y Montevideo City Torque tienen 3 unidades y un empate les alcanza para avanzar, mientras que Atenas necesita ganar. Fénix con un punto quedó eliminado. Y a la segunda fase avanzarán los seis primeros, los seis segundos y los cuatro mejores terceros de los grupos. Vamos a ver qué pasa en el básquetbol, porque por la segunda fecha de la divisional tercera de ascenso, Capitol, Ateneo y Capurro consiguieron victorias. Capitol derrotó 89-74 a Defensores de Maroñas y quedó como líder, mientras que Ateneo venció 82-65 a Yale. Además, Capurro, que debutaba en el torneo, superó 76-63 a 25 de agosto. La fecha se completa hoy, pero será con tres partidos. A ver, a las 19:30, Bohemios recibirá a Reducto y volverá a jugar oficialmente como local en su cancha, después de dos años. Más tarde, Cader enfrentará a San Telmo Rápido Sport y Auriblanco recibirá a Juventud de las Piedras.
2: Es la hora 12:35 minutos.
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2: Es la hora 12:37 minutos.
1: A continuación, el informe meteorológico, las condiciones actuales y la previsión para las próximas horas. Estado del tiempo en Salto a la hora 12, proporcionado por el Instituto Uruguayo de Meteorología. Tenemos un tiempo fresco, cielo nuboso, vientos del noreste a 20 kilómetros, visibilidad 20 kilómetros, humedad 51%, presión atmosférica 1014.9 hectopascales, temperatura del momento 18 grados. El sol salió hoy a la hora 6 con 39 minutos y se ocultará a la hora 18 con 49 minutos. La luna en fase creciente saldrá hoy a la hora 17 y se ocultará mañana a la hora 5 con 51 minutos. Altura del río Uruguay, 6 metros con 55 centímetros. Altura del lago, 35 metros con 2 centímetros. Es la información proporcionada por Prefectura del Puerto de Salto. El Instituto Uruguayo de Meteorología, INUMET, anuncia para la tarde-noche de hoy, el tiempo estará nuboso, periodos de algo nuboso, viento noreste y norte de 10 a 30 kilómetros en la hora. Para el día de mañana viernes, la temperatura mínima será de 12 grados y la máxima de 29. En la mañana estará nuboso con periodos de algo nuboso, viento norte y noroeste de 10 a 30 kilómetros en la hora. Para la tarde-noche, nuboso con periodos de algo nuboso, neblinas y bancos de niebla. Viento noroeste al sector este de 10 a 20 kilómetros en la hora con periodos de variables de 0 a 10 kilómetros en la hora. Para el próximo sábado, la temperatura mínima será de 16 grados centígrados y la máxima de 29. En la mañana estará nuboso con periodos de cubierto, probables precipitaciones escasas, viento sector este de 10 a 30 kilómetros en la hora. Para la tarde-noche, nuboso y cubierto, precipitaciones y tormentas aisladas, viento sector este de 20 a 40 kilómetros en la hora con rachas de 50 kilómetros en la hora.
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0: Vamos a recibir en nuestro informativo al doctor Antonio Balati de Uromax. Antonio, muy buenas tardes, bienvenido.
7: Buenas tardes, un gusto estar con ustedes nuevamente.
0: Hace tiempo que no charlamos y muchas cosas para decirle a los oyentes, pero lo principal, que el sábado están aquí en Salto.
7: Sí, correcto. El sábado vamos a estar atendiendo en Salto. Es importante decir que nos mudamos del consultorio. Vamos a estar ahí mismo, a media cuadra de donde estábamos, en consultorio Salto, para mejorar un poco la calidad de la atención. Y nosotros venimos, ahora que estuvimos un poco ausentes de un congreso de sexología y la importancia que se ha dado en ese congreso, que lo que nosotros siempre resaltamos como la manifestación o presentación desde el punto de vista de la sexualidad de muchos problemas orgánicos, que si no fuera por esa vía de presentación, o sea, por alguna disfunción de las áreas de sexualidad o de la libido, demorarían mucho más tiempo en aparecer y con problemas más avanzados. Sabido es la diabetes, la hipertensión, muchos problemas hormonales. Hoy en día la vitamina D es una causa importante de disfunción sexual y que afecta en más de 200 funciones en el organismo.
0: Es como que dicen que hace bien para algo y mal para otra cosa.
7: Exactamente, pues es importante decir, nosotros siempre recalcamos lo mismo, las disfunciones sexuales en general, no todos, no es un problema propiamente de la esfera sexual, ni del miembro viril del hombre, ni en la mujer, ni el aparato genital, sino que está una enfermedad sistémica que aún no se ha manifestado desde el punto de vista clínico. Comienza a aparecer problemas sexuales, el estrés causa de infarto, hipertensión arterial y de disfunción eréctil. Los mecanismos vasculares de causas de disfunción sexual son los mismos mecanismos que del infarto o los mismos
0: problemas
7: mecanismos.
0: De arterias.
7: Contar una anécdota nomás que me pasó la hace 2 semanas, un amigo mío fue a verme y me contó un problema sexual, en este caso era una disfunción eréctil, y por el interrogatorio clínico le digo, che, eso es importante descartar la parte cardíaca antes que nada, por lo que él me contó, lo mandé a hacer una ergometría y esa misma tarde terminó en Durazno haciéndose una angioplastia.
0: Un estén.
7: Si no hubiese ido a consultar, seguramente hubiese infartado y el daño cardíaco hubiese sido mucho mayor.
0: Increíble. Realmente increíble.
7: Y eso pasa frecuentemente, mucho más de lo que uno cree. Hay estudios que dicen que todos los pacientes, se ha hecho estudio en pacientes que están en CTI con infartos, entre 6 meses o 2 años antes habían empezado con un problema sexual y no eréctil, y no habían consultado. Claro. Y se automedicaron. Eso hizo demorar el tratamiento.
0: Claro. Vamos a decir entonces la línea telefónica y la dirección bien para la gente para el sábado próximo.
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0: 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La privacidad que se tiene con este tipo de consultas.
7: Sí, es indispensable la privacidad, pero también hay que desmistificar también de tener miedo del tabú o de la privacidad. Es exactamente la consulta que puede ir un paciente a decirle al cardiólogo que se le falta el aire o que se cansa al subir una escalera o que a veces le duele el pecho. O ir al urólogo a decirle también un tema. O sea, hay que desmistificar, ir al sexólogo que se dedica a la parte sexual, pero antes de eso toda la parte psicológica y enfermedades orgánicas que afectan a la esfera sexual.
0: Gracias, doctor Antonio Balatti.
7: A las órdenes, como siempre, un abrazo grande.
2: Es la hora 12:44 minutos.
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1: 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El Ministerio de Trabajo y Seguridad Social presentó una nueva propuesta para intentar destrabar el conflicto entre la Terminal Cuenca del Plata y el Sindicato Único Portuario y Ramas Afines, que mantienen negociaciones por un nuevo convenio colectivo. El planteo incluye aumentar de 20 a 21 las jornales asegurados desde mayo del 2027, establecer un monto intermedio para una partida extraordinaria y crear una compensación diferencial. El Ministerio de Transporte y Seguridad Social pidió a ambas partes analizar la propuesta con el objetivo de alcanzar un acuerdo en los próximos días.
0: El Ministerio de Trabajo y Seguridad Social presentó este miércoles una nueva propuesta para intentar destrabar el conflicto que enfrenta la Terminal Cuenca del Plata y el Sindicato Único Portuario y Ramas Afines, siglas SUPRA, esto en el marco de la negociación de un nuevo convenio colectivo para los trabajadores de la terminal especializada en contenedores del puerto de Montevideo. El documento al que accedió diario La R busca concentrar la discusión en los puntos que todavía separan a las partes y plantea modificaciones sobre tres aspectos: la cantidad de jornales asegurados para una parte de los trabajadores, la pérdida extraordinaria de que pagaría al momento de la firma del convenio y una compensación excepcional para sectores que realizaron tareas por fuera de lo previsto en el convenio vigente.
1: ANCAP celebró sus 95 años y su presidenta Cecilia San Román informó que la empresa estatal estima haber resignado unos 120 millones de dólares al cierre de septiembre, debido a que no trasladó completamente a los consumidores el aumento de los costos internacionales de los combustibles. San Román señaló que la diferencia acumulada refleja el esfuerzo de ANCAP por amortiguar el impacto de la suba de las referencias internacionales sobre los precios de venta al público. El tema vuelve a estar en el centro de la discusión entre la empresa y el gobierno sobre la política de precios de los combustibles.
0: El presidente Yamandú Orsi aprovechó su participación en Nueva York ante empresarios e inversores para presentar a Uruguay como una plataforma desde la cual producir, innovar y acceder a nuevos mercados. Ante representantes del sector privado reunidos en Estados Unidos, el mandatario expuso las principales líneas de la estrategia económica del gobierno y puso el acento en la estabilidad institucional, la previsibilidad macroeconómica, la apertura internacional y la búsqueda de inversiones que generen empleo y también incorporen conocimiento.
2: Es la hora 12:47 minutos.
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2: Es la hora 12:49 minutos.
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0: Nuevas advertencias sobre la inteligencia artificial. El director ejecutivo de OpenAI, Sam Altman, dijo en el Consejo de Seguridad de la ONU que la inteligencia artificial podría evolucionar más rápido de lo que la humanidad es capaz de responder ante ella. Los sistemas de inteligencia artificial son cada vez más capaces y son cada vez más autónomos. Podrían avanzar más rápido que nuestras instituciones. Ahora el riesgo es que avancen a tal velocidad que las personas ya no puedan seguir lo que sucede, ni tampoco intervenir cuando sea necesario, afirmó Altman.
1: El senador y candidato presidencial brasileño Flavio Bolsonaro afirmó que si resulta electo, incorporará a Brasil al denominado Escudo de las Américas, una iniciativa de seguridad promovida por el gobierno de Donald Trump para coordinar acciones contra el narcotráfico y el crimen organizado. Bolsonaro señaló que Brasil comenzará a participar del mecanismo a partir del 2027 y planteó la cooperación regional y el intercambio de información como herramientas para combatir el tráfico de drogas y armas. La propuesta fue formulada después de una reunión de Trump con dirigentes latinoamericanos vinculados a la iniciativa realizada al margen de la Asamblea General de la ONU.
0: Según Javier Milei, la ONU es una organización inútil que sirve para alimentar a una casta de parásitos. El presidente argentino habló en la tribuna de la ONU y calificó a la organización de entidad protectora de regímenes autoritarios. El presidente aseguró que la ONU se transformó en una institución ineficaz. Esto lo hizo en la intervención de este miércoles en el debate general del 81 periodo de sesiones de la Asamblea Nacional. La ONU se convirtió en una organización inútil que sirve solamente para una casta de parásitos, fatalmente arrogantes, disfrazados de burócratas bien intencionados, dijo el mandatario ante sus pares. Durante la segunda jornada de debate general, el jefe de Estado argentino aseguró que Naciones Unidas fracasó en los objetivos con los que se comprometió hace 78 años.
1: La presidenta encargada de Venezuela, Delcy Rodríguez, afirmó ante la Asamblea General de Naciones Unidas que habrá elecciones en el país, aunque no precisó una fecha. Señaló que el proceso deberá garantizar igualdad de condiciones y participación para todas las fuerzas políticas. Rodríguez también mencionó el diálogo entre sectores de la oposición y el chavismo, que busca avanzar hacia la convocatoria de elecciones y forma parte de una agenda impulsada por Estados Unidos. Sus declaraciones se producen meses después de la detención de Nicolás Maduro y en medio de reclamos de distintos sectores para que se convoquen nuevos comicios presidenciales.
0: En su tercera alocución ante la Asamblea de la ONU, el presidente argentino Javier Milei volvió a insistir en que quienes debían garantizar la seguridad colectiva y los derechos humanos fracasaron en la tarea y en su lugar permitieron el caos, la violencia y el terrorismo internacional. Los supuestos defensores de los derechos humanos apañaron dictaduras sangrientas y también regímenes que lapidan mujeres en la calle. Votaron sistemáticamente en contra de Israel mientras hacían silencio frente al terrorismo islámico y ante genocidios de cristianos en África, dijo Milei.
1: El presidente brasileño Luis Inácio Lula da Silva afirmó que Brasil ha ganado peso y reconocimiento en el escenario internacional y sostuvo que el país cuenta con una autoridad moral que le permite participar en los principales debates globales. Según señaló, Brasil no dispone del poderío militar de Estados Unidos, la tecnología de China ni tampoco la capacidad económica de otras potencias. Durante un encuentro en Río de Janeiro, con alrededor de un centenar de representantes de la cultura, entre ellos Chico Buarque y Daniela Mercury, Lula también convocó a los artistas a utilizar su capacidad de comunicación para defender la democracia y la soberanía del país frente a la desinformación.
0: Pedro Sánchez defiende que sus recetas de economía y migración han funcionado. El presidente del gobierno español ha sacado pecho de las políticas económicas y migratorias que ha desplegado en los 8 años que lleva en la Moncloa, asegurando que funcionan, en un acto junto al alcalde de Nueva York, el demócrata Zoran Mamdani, este con que se ha mostrado con sintonía ideológica. En un encuentro en Grace Mansion, la residencia oficial del alcalde, en el que también ha participado la primer ministra de Barbados, Mia Mottley, Sánchez ha defendido su modelo económico que ha logrado encauzar años de crecimiento económico, aumentando el empleo y a la vez reduciendo la desigualdad social.
2: Es la hora 12:54 minutos.
1: Reiteramos la gira rural del Centro de Asistencia Médica. Lunes 19 de octubre, el doctor Brian Hernández estará atendiendo en policlínicas de Pueblo Quintana, Paso Cementerio, Cerro Chato e Itapeví. La gira rural pediátrica del Centro de Asistencia Médica será el próximo miércoles 30 de septiembre con la doctora María Alzúa, que atenderá en policlínicas de Cuchilla de Guavillú, Guavillú de Arapey y Pueblo Olivera.
2: Es la hora 12:55 minutos.
9: 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Sociales.
1: Reiteramos la nómina de fallecimientos. Falleció ayer Ana María Caram de Márquez, Manuel Filomeno Vivas de los Santos, El Negro, Rumis Cardoso, Ricardo Fortunato Márquez Olivera y Saúl René Dicimos Silveira, Neris Elisa Gutiérrez Cabrera, Óscar Omar Medina Ávila y Rosa Rodríguez Rodríguez.
10: Noticias religiosas.
1: Parroquia San José de Colonia La Valleja recuerda la misa para el día de hoy, jueves 24, en sede parroquial hora 18. Mañana viernes 25, sede parroquial hora 18. Próximo sábado 26, Pueblo Los Días, hora 15, y Pueblo Las Flores, hora 17.
9: A continuación presentamos la cotización de las principales monedas.
0: El dólar en la compra 38,85 y en la venta 41,25. El peso argentino 0.02 en la compra, 0.035 en su venta. El real 7,20 en la compra, 8,45 en la venta. Por último, el euro en la compra 44,50 y en la venta 48,50.
2: Es la hora 12:56 minutos.
0: Fueron los títulos de hoy. ACE busca fortalecer el programa y proyecta nuevas líneas de trabajo. Para el año próximo, estamos hablando de salud bucal escolar. Reordenamiento del estacionamiento de motos en el microcentro. Ayer se realizó un taller de salud mental en Salto Nuevo. A 176 años del fallecimiento de José Gervasio Artigas. Plantan medidas para mejorar la atención en la Feria de Plaza de Deportes. Hasta 700.000 pesos para proyectos audiovisuales que visibilicen el rol de la mujer en la actividad productiva. La cesión de cuota cárnica de Brasil generó cuestionamientos y el gobierno aclaró que no está aprobada. Afectados por fenómenos climáticos, informaron en la Cámara de Diputados. Crece el número de comisiones vecinales nucleadas en torno del gobierno municipal. Estados Unidos, China y el niño y la libertad de prensa marcan la agenda mundial. Y así llegamos al final de nuestro informativo correspondiente a este jueves 24 de septiembre del año 2026.
1: el agradecimiento como siempre, la invitación para la hora 20:30 y mañana a las 12 del mediodía. Gracias por acompañarnos y que tengan todos una excelente tarde.

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Ya llega Canto Popular y Folclore Rioplatense.

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1: Es la hora 13 en punto.
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1: Buenas noches.

Hoy Julián se fue temprano a galopear un arisco. Él nunca vuelve a su rancho más allá de oscurecido, porque a su mujer de puro muchacha se le ha ocurrido que estando sola una noche le van a robar el hijo. Tiene 6 años, es rubio y parece de oro el niño. Nació con ojos azules como el charabón de lindo. Se cree muy hombre. A menudo anda fumando un palito con las manos en la espalda y el paso medio aburrido, porque cosa que haga el padre la sale copiando el hijo. Vive asomado ese espejo como una estrella un charquito. La noche agarró a la madre a solas con ese niño. Mientras cenaban pitaba bicho de luz el camino. La sombra empezó a tirarle cascarudos al pabilo. Temblaron algunos truenos y siempre en el mismo sitio. Caía una gota de agua y siempre con el mismo ruido. Mamá, el viento se puso a despertar el molino y la rueda se movía y siempre en el mismo sitio. Eso que agrandó sus ojos entornaba los del niño. No te duermas, le pedía. Tengo mucho miedo, hijo. Como Julián se demora, le deja un plato servido. Se corre hasta la cocina. Allí, pegada a los vidrios, siguen corriendo sus manos con platos apenas limpios. Quiere trancarse en el rancho con la Virgen y Pablito, pero el gurí, que es muy hombre, se fue solo hasta el portillo. Para que divise al padre a lo lejos del camino, la noche le enciende un fósforo verde luz del rejucilo y no ve que allí a 2 pasos, casi tocando lo mismo, hay un linchero grandote que lo está mirando fijo. Sienten eso que le dicen, gurí, casi en el oído. Se vuelve y ya ve una mano peluda como de bicho que se le arrima la cara. Despacito, despacito. La madre allá en la cocina se hiela al oír el aullido. Le repican en las sienes los talones de Pablito que se esconden en sus polleras igual que un pollo con frío. ¿Qué viste? Le grita. Un hombre, ande. Y lo ve en el camino. Corren para el rancho. Al cerrar, siente un galope tendido. Risuellan. Ya no se trancan. Julián vuelve en el arisco. Caen los primeros gotones. Oyen chirriar el portillo. Y justo cuando en la puerta se para tremendo indio, el jinete cruza y sigue de largo por el camino. No era Julián. Y ahora es tarde pa' cerrar el rancho, amigo. No hay más tranca que su cuerpo entre el linchera y el niño. ¿Qué quiere aquí? Llueve mucho. No va a negarme un abrigo, responde, pero sus ojos andan buscando a Pablito. Coma, dice pa' amansarlo. Es la cena de mi marido. Gracias. No traigo de esa hambre. Y sigue buscando al niño. ¿Por qué me lo miran así? ¡Para agarrarlo!, exclama el indio. Entonces la madre salta sobre aquel hombre. Sus gritos salen pa' fuera el rancho. Se corren por el camino. Van agudos como espuelas pa' clavarse en el arisco. ¡Julián! ¡Julián! El linchera ya tiene en brazos al niño. Aquella mano peluda lo acaricia despacito. Y aquella boca con hambre de ternura dice al niño: déjame que te acaricie. Yo en mi casa tengo un hijo. Hace 2 años lo menos que ya no acaricio al mío. 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
2: Es la hora 13:32 minutos.
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0: 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La gloria, la honra, la alabanza es para nuestro Dios.
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1: Es la hora 14 en punto.
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13: Un proyecto privado prevé instalar un parque solar fotovoltaico de 50 megavatios en las afueras de Melo, departamento de Cerro Largo, en el marco de la expansión prevista de la generación eléctrica en Uruguay. La iniciativa a cargo de Nesila, sociedad anónima perteneciente al grupo Atlántica Sustentable Infraestructura, ocuparía unas 160 hectáreas de un predio rural de 185 hectáreas e incluiría más de 83.000 paneles solares. La documentación prevé la posibilidad de vender la energía generada a UTE mediante licitaciones y también contempla eventuales operaciones de venta directa entre privados. Noticias internacionales. El senador y candidato presidencial brasileño Flavio Bolsonaro afirmó que si resulta electo, incorporará a Brasil al denominado Escudo de las Américas, una iniciativa de seguridad promovida por el gobierno de Donald Trump para coordinar acciones contra el narcotráfico y el crimen organizado. Bolsonaro señaló que Brasil comenzaría a participar del mecanismo a partir del 2027 y planteó la cooperación regional y el intercambio de información como herramientas para combatir el tráfico de drogas y armas. La propuesta fue formulada después de una reunión de Trump con dirigentes latinoamericanos vinculados a la iniciativa realizada al margen de la Asamblea General de la ONU.
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1: Es la hora 14:31 minutos.
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1: Es la hora 15, 4 minutos.
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7: Uruguay registra más de 230 millones de transferencias bancarias al año y un uso creciente de tarjetas y dinero electrónico, un escenario que según un estudio de Exante encargado por Urutec ofrece una base para avanzar hacia el sistema de finanzas abiertas impulsado por el Banco Central. La propuesta del Banco Central del Uruguay busca crear una infraestructura interoperable que permita, con autorización de los usuarios, compartir información financiera y de pagos y facilitar la creación de nuevos servicios. El sistema también permite a terceros registrados iniciar operaciones, incluidos pagos bajo autorización de los usuarios. Noticias internacionales. El secretario de Estado de Estados Unidos, Marco Rubio, anunció nuevas restricciones de visas destinadas a combatir el llamado turismo de nacimiento, mediante el cual personas viajan al país con el objetivo de dar a luz y obtener la ciudadanía estadounidense para sus hijos. Según Rubio, la medida apunta principalmente a redes comerciales que facilitan estos viajes intermediarios que promueven posibles fraudes migratorios y proveedores médicos extranjeros vinculados al uso irregular del sistema de salud pública estadounidense.
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1: Es la hora 15:33 minutos.
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1: Es la hora 16 en punto.
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13: El índice de precios del consumo aumentó 0,24% en agosto y llevó la inflación interanual a 4,55%, ligeramente por encima del objetivo de 4,5% fijado por el Banco Central del Uruguay. Según las estimaciones del CINVE, la inflación de septiembre sería de 0,33%. El Centro de Estudios proyecta que la inflación cerrará 2026 en 4,8% y permanecerá cercana, aunque por encima de la meta del Banco Central del Uruguay durante los primeros seis meses del 2027. Para diciembre de ese año estima una inflación interanual de 3,6%. El comportamiento de los precios de petróleo, en particular por la evolución del conflicto en Medio Oriente, aparece como uno de los principales factores de incertidumbre. Noticias internacionales. La presidenta encargada de Venezuela, Delcy Rodríguez, afirmó ante la Asamblea General de Naciones Unidas que habrá elecciones en el país, aunque no precisó una fecha. Señaló que el proceso deberá garantizar igualdad de condiciones y participación para todas las fuerzas políticas. Rodríguez.

están. 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
1: Es la hora 16:34 minutos.
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1: Es la hora 17 en punto.
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3: OCE espera obtener antes de fin de año la autorización ambiental para construir la represa de Casupá, uno de los proyectos considerados prioritarios por el gobierno de Yamandú Orsi para mejorar el abastecimiento de agua potable en el área metropolitana. La empresa estatal presentó al Ministerio de Ambiente un informe sobre el impacto y la percepción social del proyecto. El documento identifica tensiones en la zona, ya que la obra implicaría expropiaciones de terrenos y la tala de monte nativo, además de generar impactos que, según el informe, abarcan aspectos técnicos, sociales, ambientales y políticos. Noticias internacionales. Un juez federal de Estados Unidos ordenó restablecer temporalmente el acceso de CNN, MIS Now y político de la Casa Blanca después de que la administración de Donald Trump le retirara las acreditaciones de prensa. El juez Timothy Kelly consideró probable que la medida se hubiera adoptado sin el debido proceso correspondiente y dispuso devolver de inmediato las credenciales a los medios afectados. La orden es de carácter temporal y tendrá vigencia durante 14 días hasta el 8 de octubre o hasta que el tribunal adopte una nueva decisión.
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0: Una canción de los 2000.
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1: Es la hora 17:31 minutos.
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1: Es la hora 17:57 minutos.
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3: El Ministerio de Trabajo y Seguridad Social presentó una nueva propuesta para intentar destrabar el conflicto entre la Terminal Cuenca del Plata y el Sindicato Único Portuario y Rabasafines, que mantienen negociaciones por un nuevo convenio colectivo. El planteo incluye aumentar de 20 a 21 los jornales asegurados desde mayo del 2027, establecer un monto intermedio para una partida extraordinaria y crear una compensación diferencial. El Ministerio de Transporte y Seguridad Social pidió a ambas partes analizar la propuesta con el objetivo de alcanzar un acuerdo en los próximos días. Noticias internacionales. El presidente argentino Javier Milei defendió ante la Asamblea General de la ONU el reclamo de Argentina sobre las Islas Malvinas, cuestionó el papel del organismo internacional en la disputa. Milei pidió al Reino Unido retomar el diálogo para buscar una solución pacífica y abordar también la explotación de recursos naturales en la zona en disputa. La intervención se produjo en un contexto de renovadas tensiones diplomáticas entre ambos países.
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8: La negligencia espiritual le deja vulnerable a toda clase de ataque maligno. Y son justamente estos ataques malignos que dejan su alma afligida, su vida esclavizada, su interior atormentado en medio a vicios, pleitos, depresión, e em dados momentos, hasta pensamentos de morte, ideias suicidas. 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Você não vindo a este mundo para ser escravo do sofrimento. 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
9: Meu nome é Julio. Eu padecia de insônia, de nerviosismo. Me despertaba de noche transpirado, no podía dormir bien y tenía pensamientos que no salía adelante, que no sabía la forma de cómo, cómo solucionar los problemas que tenía en la parte de, tanto familiar como en la parte económica. Todo eso también me generaba ansiedad, ¿no? O sea, no tenía paz, no tenía tranquilidad. O sea, buscaba siempre hacer algo más para poder solucionar en todas esas partes, pero no se me daba, como que había algo que no me dejaba avanzar. Mis noches eran, dormía fragmentado, digamos, o sea, dormía un poco, me despertaba transpirando, como asustado, digamos, o sea, como algo que nunca pude identificar qué era. Y también digo, o sea, muchos problemas en la parte familiar, eso, había muchas discusiones, muchas peleas, todo generado por ese tipo de cosas que me estaban pasando, ¿verdad? De insomnio, de nerviosismo, ansiedad. Llegué a tener problemas de salud también, que debido a estomacales tuve problemas, fui al médico y no encontraba nada. Debido a eso, una vecina me invitó, que había un lugar donde se podía solucionar esos temas, entonces me llevó a la Iglesia Universal. Y haciendo la cadena de los viernes, o sea, ella me invitó para la cadena de viernes justamente. Entonces, bueno, después cuando empecé a concurrir, empecé paso a paso a liberarme. Y bueno, gracias a Dios, salí de eso. Me fui liberando, me liberé totalmente de todas esas cosas. Siguiendo la palabra y poniéndola en práctica, básicamente. Y bueno, gracias a Dios, recibí el Espíritu Santo. Bueno, y tengo paz, tengo tranquilidad. Digo, las cosas me van caminando bien. O sea, y bueno, y le aconsejo a la persona que está mirando en este momento, que si tiene algún problema de eso, inclusive para la cadena de viernes también, por más, también sirve para los vicios, para muchas cosas, para muchos problemas, que son todos solucionados haciendo la cadena paso a paso y recibiendo las orientaciones.
8: Sin saber cómo solucionar los problemas de su vida, Julio se vio vulnerable en medio a tantos ataques malignos que resultaron en problemas económicos, en problemas familiares, en problemas espirituales, al igual que usted, sin rumbo, sin dirección, sin saber lo que hacer con su propia vida, hoy se encuentra pensando en cometer una locura. Depresivo, esclavo de los vicios, rehén de la miseria, sin perspectiva alguna. Pero a usted me dirijo para dejarle claro que una actitud de fe pondrá fin a toda esta influencia maligna que le ha esclavizado. Independiente que usted tenga o no religión, independiente de la manera como usted ha vivido sus días, basta de tanto sufrimiento. Basta de ser un esclavo de la depresión que le ha consumido día tras día y al punto de colocar en su mente esa idea maligna de autoeliminarse. Basta de ser un esclavo de estos traumas y complejos, complejos de inferioridad que le impiden encontrar sentido a la vida. Basta de ser una persona dominada por esas maldiciones antiguas del pasado que usted ve repitiéndose sobre su vida y lo peor, repitiéndose sobre sus hijos, sobre sus familiares. Ahora, ese basta en medio a todo sufrimiento no depende apenas de un pensamiento positivo, sino de una actitud real, concreta. Y esta es la razón por la cual este viernes a las 8 de la mañana, como también a las 10, a las 3 de la tarde, pero en especial a las 8 de la noche, en la Catedral de mi familia en Salto, usted se hará presente para que por medio de esta liberación espiritual, todo jugo maligno sea completamente arrancado y destruido. No hay como negar que sus días han sido días difíciles. No hay como negar que esa presión del mal lo atormenta, lo aflige. En dados momentos intenta convencerle a cometer una locura. Usted no necesita cometer una locura para dar un basta a este sufrimiento. Lo que usted necesita es reconocer que el auxilio divino pondrá fim a toda esta vulnerabilidade que escraviza sua vida a causa da influência maligna. E essa atitude de fé, de hacerse presente este viernes, na Catedral de minha família em Salto, em um dos horários mencionados, decidida a dar um basta, não a sua vida, senão a este sofrimento, decidida a dar um basta a toda esta opressão que lhe atormenta, tenha-lo por seguro que essa decisão resultará nesse câmbio em todos os sentidos. Como foi na vida de Julio, que deixou de ser um escravo da opressão, que deixou de ser um rei destas atitudes satânicas e malignas que lhe roubavam a paz, para viver uma vida distinta, para viver uma vida liberada. Amiga, amigo, não minta a si mesmo. Você necessita ajuda. Mais que isso, você quer ajuda. E mais que isso, esta ajuda se lhe apresenta por meio desta programação. E assim como na vida destas pessoas que, através destes casos verídicos, han evidenciado a transformação sobre sua vida, essa transformação também se estabelecerá. Agora, é fundamental que, de parte suja, haja na decisão real, concreta, de dar um basta a este sofrimento. E este viernes, você alcançará, por meio dessa liberação, esse câmbio para a sua vida. Todas essas ataduras malignas que escravizam sua vida, todas estas opressões del mal que atormentam sua alma, serão completamente destruídas. Agora, para que você pueda comprovar a veracidade do que hemos hablado, só há uma maneira: aceitando o desafio que proponemos a você, haciéndose presente e de uma vez por todas, colocando fim, não à sua vida, senão a este sofrimento. Basta de ser escravo, através dela fé, la liberação em sua vida, em todos os sentidos, se estabelecerá.
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1: Mi nombre es Jessica y antes de llegar a la Iglesia Universal, mis síntomas espirituales eran perturbaciones nocturnas, escuchaba voces, nada me salía bien, todo salía mal, la facultad no iba bien, el trabajo, tenía deudas, la vida sentimental, todo estaba destruido, mi vida no tenía sentido, no encontraba una solución para nada. Después de un tiempo intentar en varios lugares ayuda incorrecta, todo eso quedó atrás mío, ¿no? Todo fue sumando, pero para mal. Entonces, el fondo del pozo fue cuando ya me quedé sin trabajo, mi familia estaba totalmente destruida, ya no, incluso no querían que viviera con ellos porque era muy conflictiva, muy nerviosa, siempre decía que me querían matar, que me querían morir. La vida sentimental lo mismo, me involucraba con personas malas, yo también era mala. Entonces el fondo del pozo fue cuando a través de una discusión con mi pareja con la que estaba, él intentó matarse, intentó matarme a mí. En ese momento ningún familiar me pudo ayudar, ningún amigo, nadie me dio una palabra de aliento, nadie me dio un consejo, nada, y yo ya estaba desesperada. Entonces, como yo ya conocía a la Iglesia Universal, recurrí un día jueves, me atendieron, me hablaron y me invitaron para día viernes. Y ahí decidí tomar la autoridad de mi vida, decidí tomar la autoridad de decir, bueno, hasta acá llegué, yo decido liberarme de todo lo que venía cargando hace mucho tiempo atrás, y ahí empezó a tomar curso mi vida, ¿no? Todo empezó a mejorar paulatinamente a medida que fui participando, que fui liberándome, que fui conociendo más la palabra de Dios. Eso me liberó por completo, conocer al Señor Jesús. Entonces ahí toda mi vida empezó a cambiar, ¿no? Mi familia, mi relación con mi familia, yo espiritualmente, internamente. Cuando antes en la facultad no me podía concentrar de tantos problemas que tenía, en menos de 3 años hice cursos, hice carrera, hice todo. Toda mi vida empezó a tener un equilibrio porque yo decidí darle el control al Señor Jesús. Dios me liberó de todas las perturbaciones nocturnas, ya no escuché más voces, ya no estaba más nerviosa, mi vida era un equilibrio. Mi familia restaurada, todos los conflictos que teníamos, todo fue disipado, fue arrancado a través de una actitud, ¿no? De una actitud de liberarme y de entregar mi vida a Dios. Soy muy feliz, gracias a Dios.
6: 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Esta aversión puede surgir debido a la frustración y al miedo de no alcanzar un objetivo personal, por desamor, por haber presenciado o haber sido víctima de un hecho injusto, entre otras causas. Además, atravesar momentos difíciles en la vida también puede llevar a una persona a alojar y alimentar esa emoción negativa y a reaccionar de una manera que no sería adecuada. El odio acarrea consecuencias destructivas y peligrosas, como agresiones físicas, psicológicas y o verbales, que en ocasiones puede incluso causarle la muerte a uno o a más seres humanos. Debido a la fuerza de este sentimiento nocivo, hay individuos que han llegado a realizar rituales de brujería o amarres con tal de vengarse de personas por las cuales han sentido odio.
8: 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Então se chegou a hora de sobrepassar toda e qualquer barreira que se opõe a este câmbio sobre sua vida e buscar essa liberação total e completa. E de uma vez por todas, ver-se livre não apenas deste ódio, mas de toda a classe de influência del mal que escraviza sua vida. E esta é a razão pela qual viernes, em um dos horários que hemos mencionado, você será presente à Catedral de Minha Família em Salto, ubicada em La Caixa Uruguai, número 1529, onde todos são bem-vindos. Você não terá que pagar por nada e estaremos brindando-lhes a atenção personalizada que você necessita para que, de uma vez por todas, todos estes sentimentos perjudiciais à sua felicidade, todos esses danos espirituais que lhe han deixado vulnerável, todas essas cargas de amargura que lhe han roubado o sentido da vida, para que definitivamente este sofrimento tenha fim. E quando falamos do fim do sofrimento, a Sagrada Escritura garantiza isso, porque para isto se manifestou o Filho de Deus, para desfazer as obras do mal, seja o ódio, sejam as dúvidas, o medo, ou toda a classe de envidia, hechicería, brujeria, depressão, toda a classe de sofrimento que escraviza sua vida será completamente arrancada e destruída. Agora, é aceitar o desafio proposto, a sua maneira, você ha sofrido, insistindo em atuar segundo suas próprias vontades, o dolor ha crescido. Não minta a si mesmo, você necessita ajuda. Nós outros estamos listos para ajudar-lhe e de uma vez por todas, sua venida este viernes não será em vano, porque de uma vez por todas, como hemos mencionado, esse jugo maligno será completamente arrancado e destruído e a liberação será alcançada. O tempo que você ha perdido, chegou o momento de recuperá-lo através de uma decisão correta e esta decisão de ser-se presente este viernes resultará em esse câmbio total e completo sobre sua vida. Viernes em Universal, sessão de descarga espiritual.
5: 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O abandono de aqueles que tendrían que compreender-lhe aumenta aún más la tristeza que lleva en su interior. 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En Él hay poder para librarle del dolor, para restaurar el cuerpo y el alma. 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Su voz le trae ánimo al desalentado y lo invita a proseguir. Crea en Él y pare de sufrir.
8: Parar de sufrir é o que você necessita, é o que você anela e é o que você alcançará este viernes por meio da sessão de descarga espiritual. Me pongo à sua disposição para que, através do poder divino, todo esse martírio se acabe sobre sua vida. Houveram momentos, e você sabe melhor que qualquer outra pessoa, que tudo o que você necessitou foi que alguém lhe ajudara. E, lamentavelmente, pessoas que você confiou lhe deram a espada. Nos ponemos à sua disposição, incluso este viernes, antes e depois de cada reunião, estaremos para brindar-lhe essa atenção personalizada que resultará em la liberação total e completa de sua vida. Tome a decisão correta e, de uma vez por todas, pare de sofrer. Não olvidando que, mientras não chegue dia viernes, hoy jueves, tendremos reunião tanto às 15 como também às 20 horas e já deixe listo seu vaso com água. Em instantes estaremos intercedendo em seu favor, como também em favor de toda a sua família.
7: Mi nombre es Mabel. Cuando yo llegué a la iglesia, llegué con muchos problemas de familia, de matrimonio. Teníamos muchas peleas, había mucha discusión, problemas económicos. A través de eso discutíamos mucho, peleábamos. Entre la familia también había desunión, había muchas peleas entre los hijos. En lo económico, había muchas deudas y no había para pagar. Todo eso no era, nos ponía mal, por eso discutíamos mucho. Y en la familia nuestros hijos no se querían mucho porque como nosotros éramos, cuando yo lo conocí a él, tenía ya hijos y yo también tenía los míos, cuando nosotros decidimos juntar la familia, ahí comenzaron los problemas porque ellos no se querían, se odiaban mucho, peleaban, se agarraban, se pegaban con lo que encontraban, no había unión ninguna. Entonces era sentarnos a la mesa y discutir, pelear por cualquier cosa, enojarse, gritar. Entonces todo eso era un infierno, ¿no? Mi familia estaba totalmente destruida. Mi hermana me invitó a una reunión de domingo para luchar por la familia, ¿no? Ella me dijo, vení, porque en ese lugar vos vas a ver que vas a encontrar el cambio en tu familia y vas a sentirte bien. Entonces llegamos un domingo y empezamos a perseverar, ¿no? Porque nada fue de un día para el otro. Empezamos a luchar, a venir a las reuniones, nos indicaban qué teníamos que hacer, qué teníamos que luchar en cada día que viniéramos, cada domingo luchar por nuestra familia, orando, ¿no? Todas las indicaciones que ellos nos daban, los pastores acá en la iglesia, nosotros lo hacíamos. para nuestra familia. Y así fue cambiando, ¿no? De a poco. Todo de a poco empezamos a ver el cambio. Empecé a ver primeramente el cambio en mí, ¿no? Esa paz que yo empecé a sentir en mí, después en mi esposo y después en mis hijos. Ya era otra cosa llegar a casa, encontrar la calma, ¿no? Porque era todos los días una pelea anteriormente. Entonces llegar y encontrar calma entre ellos, que había unión, que había paz. Y yo los encontraba hablando, encontraba comiendo algo, cosa que no, nunca lo veía eso, ¿no? Entonces ahí empezó el cambio, ¿no? Pero todo eso vino porque nosotros perseveramos, luchamos, obedecimos a la palabra de Dios y eso fue empezar a cambiar de a poco, ¿no? Entre nosotros, entre nuestra pareja, somos muy compañeros, muy amigos. Hoy disfrutamos lo que antes no teníamos, una salida, una comida, un café. Hoy disfrutamos todo eso que no lo teníamos. Y con la familia igual, hoy nuestra familia está totalmente transformada. Nuestros hijos están todos bendecidos, cada uno con su familia, con nuestros nietos, trabajando, disfrutando de una vida bendecida, de la misma bendición que Dios nos dio a nosotros, mi familia también la tiene. Y hoy una vida totalmente transformada, ¿no?
10: Recomiendo para todos aquellos matrimonios que están pasando por esta lucha como yo viví, ¿sí? Esa separación, esas peleas que hay dentro del matrimonio, dentro del hogar, que vengan a buscar a Dios, que vengan los días domingos y perseveren. Dios cambiará esa situación que ellos viven hoy dentro de su casa. Así como cambió conmigo, así también va a suceder en la vida de ellos.
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Padre mío, que el Espíritu Santo, el Espíritu de la paz, venga a guiar nuestros pensamientos, nuestra meditación, para que sepamos cómo comportarnos en este mundo. Exactamente. ¿Cómo comportarnos en este mundo, delante de este mundo, con la paz del Espíritu Santo? Ah, Padre mío, me gustaría tener palabras sinceramente para poder convencer a las personas respecto a la necesidad del Espíritu Santo. Usted que aún no recibió el bautismo con el Espíritu Santo, que es el sello de la primogenitura que Dios les da a sus hijos. La iglesia del Señor Jesús está compuesta por los primogénitos de Dios. La iglesia del Señor Jesús

No es la iglesia A, B, C o D, no. La iglesia del Señor Jesús es el cuerpo de nuestro Señor Jesucristo, cuya cabeza es el propio Señor Jesús. Y ese cuerpo del Señor Jesús que forma su iglesia debe estar en paz. Siempre, 24 horas por día, para que nuestra fe prevalezca delante de las luchas, delante de los disgustos, de los problemas, de las persecuciones, de las injusticias, de las calumnias. En fin, prevalezca sobre todo el poder del mal. Exactamente. Porque el mal trabaja para contaminar nuestra mente, nuestros corazones, para dejar duda dentro de nosotros, para que pensemos, ¿será que realmente tengo el Espíritu Santo? No es posible. Yo vivo en un torbellino de problemas. Usted duda hasta de su bautismo con el Espíritu Santo. ¿Por qué? Porque le falta paz. Y la falta de paz es obvio que es la falta del Espíritu Santo. Esto no quiere decir que la persona que tiene el Espíritu Santo solo tendrá paz y esa paz le dará un estado emocional de bienestar 24 horas por día. No, no y no. El apóstol Pablo y los demás apóstoles tuvieron problemas, dificultades, murieron, fueron sacrificados en medio de la guerra. Sin embargo, lo que no puede faltar es la paz, la certeza, la convicción del bautismo con el Espíritu Santo. De la presencia del Espíritu Santo. Porque el bautismo con el Espíritu Santo es la unción del propio Dios. El Espíritu Santo es el sello de la alianza con Dios. Es el sello. Así como Dios instituyó la circuncisión de todo niño en el octavo día de su nacimiento, desde la época de Abraham, el Espíritu Santo es la circuncisión de nuestro corazón. Nosotros llevamos la marca del Espíritu Santo, así como los niños que fueron desde los 8 años, desde los 8 días, circuncidados. Aquella circuncisión era un sello, era una señal de Dios en aquel niño. Entonces, todos los niños eran sellados, digamos así, con la marca de Dios, que hoy es hecha en el corazón. Esa circuncisión ya no se hace más en el prepucio masculino. Esa circuncisión se hace en el corazón. Es decir, el corazón pasa a ser dominado, dirigido
por el Espíritu Santo, el sello de Dios, que es la señal de la primogenitura. Cuando usted se vuelve primogénito de Dios, se vuelve uno con Jesús, se vuelve heredero de Jesús, o mejor dicho, coheredero con Jesús. ¿Usted ya pensó si el bautismo con el Espíritu Santo se limitara a las lenguas extrañas? ¿Usted ya pensó si el bautismo con el Espíritu Santo se limitara a milagros o cosas extraordinarias? El bautismo con el Espíritu Santo hace mucho más, infinitamente más, que simplemente hablar en lenguas. Porque hablar en lenguas, por ejemplo, el diablo también habla en lenguas. Él conoce todas las lenguas del mundo y puede usar los labios de una persona para engañarla y hacerla pensar que tiene al Espíritu Santo por hablar en lenguas, que es lo que hemos visto por ahí, por todo este mundo, personas que hablan en lenguas, brincan, saltan, hacen piruetas. Es un carnaval. Y piensan que eso es el Espíritu Santo. No, el Espíritu Santo no es decir, hice un milagro, tengo el Espíritu Santo. No. El Espíritu Santo, amiga mía, es obvio que Él da dones, dones, lenguas, milagros, poder, pero sobre todo, la mayor función del Espíritu Santo es darle a nuestro corazón sosiego, paz, la paz de Dios dentro de nosotros, incluso en medio de luchas, disgustos, contrariedades, conflictos, persecuciones y todos los males que este mundo trae. El apóstol Pablo dijo, yo sé en quién he creído y Él ha de guardar mi depósito hasta aquel día. Él lo sabía, no lo sentía. Él lo sabía. Una cosa es saber y otra cosa es sentir. Cuando una persona recibe el bautismo con el Espíritu Santo, ¿qué sucede? Ella tiene la certeza de que el Espíritu Santo está con ella. ¿Sabe por qué? Porque el Espíritu Santo confirma dentro de ella: eres mía, eres mío. Esa es una certeza, una convicción personal, individual. Usted puede no saber cómo transmitirles a los demás lo que está sucediendo dentro de usted, pero saben quién ha creído. Y su alma, su corazón, se tranquiliza, tiene sosiego. Cuando hablo de sosiego y de la paz que el Espíritu Santo nos da y nos trae, no estoy hablando de la paz de este mundo, sino de la paz interior. Entonces, cuando una persona es bautizada con el Espíritu Santo, sellada con el Espíritu Santo, es marcada por Dios. Es propiedad de Dios. Y el diablo no puede tocarla. No puede. Él sabe eso. El diablo no puede tocarla. El diablo intenta. El diablo levanta falsos hermanos o hermanas que le levantan calumnias, acusaciones, que hacen un infierno en el exterior de la persona. Pero su interior, el diablo no lo toca.
Yo puedo decirle esto a usted, a ustedes con propiedad, porque incluso en los momentos más complicados de mi vida, dentro de mí había paz. Dudo que haya pasado una noche sin dormir por falta de paz. Lo dudo. Yo dormía todos los días. Cuando una persona tiene el Espíritu Santo, el bautismo con el Espíritu Santo, tiene la certeza de que Dios es su Padre y por eso tiene audacia, valor, fe, certeza, convicción para llegar en oración y decir: Padre nuestro que estás en los cielos, Padre mío que estás en los cielos, porque ella verdaderamente es hija, es hijo y sabe que el Padre oye su voz. Eso no quiere decir que él, Padre, le vaya a dar todo lo que necesita, todo lo que quiere, todo. No, a veces le pedimos algo a Dios y Él no nos lo da. ¿Sabe por qué? Porque Él no quiere perdernos. Entonces, amiga mía y querido amigo mío, una de las razones por las que muchas personas no reciben el bautismo con el Espíritu Santo, a veces incluso ya lo recibieron, y no lo saben. Muchas personas quieren o buscan sensaciones, sentir la presencia de Dios. No haga eso, amiga y amigo. Desear, anhelar, buscar, sentir la presencia de Dios. No haga eso. ¿Sabe por qué? Porque si usted busca sentir, el diablo lo engañará. Le hará sentir emociones carnales que le harán o lo harán pensar que es Dios. Y no lo es. Yo no siento a Dios. Yo no siento nada. Yo no siento a Dios. No toco a Dios. Simplemente no veo a Dios. Pero hay algo de lo que estoy absolutamente seguro. Él está conmigo. Estoy absolutamente seguro. ¿Por qué sé que Él está conmigo? Porque primero yo estoy con Él. Si yo estoy con Él, Él está conmigo. Estoy seguro de que Él está conmigo. Y otra cosa que es lo más importante, la paz. La paz que llevo dentro de mí, que no está afuera. Afuera hay guerra. Pero dentro de mí hay una convicción de que Él está conmigo a causa de la paz. Yo tengo esa paz. Esa paz que se volvió juez, juez de mi salvación, juez de mi buena conciencia. Es obvio que cuando hago algo equivocado, cuando tomo una decisión equivocada, no estoy en paz. ¿Por qué? Porque no fue voluntad de Dios. Cuando es la voluntad de Dios, estoy en paz. Tranquilo, tranquilo, tranquilo. Pase lo que pase. Entonces, ¿qué sucede? El apóstol Pablo dijo lo siguiente: y que la paz de Cristo, a la cual en verdad fuisteis llamados en un solo cuerpo, el cuerpo que es la iglesia del Señor Jesús, que esa paz reine en vuestros corazones y sed agradecidos. Entonces, la paz de Dios es un síntoma, es
Una característica que solo quien fue sellado con el Espíritu Santo tiene. Solo quien es primogénito de Dios tiene. Quien la tiene, la tiene. Quien no la tiene, no la tiene. Y a quien no la tiene, yo diría, vale la pena que usted invierta toda su vida, toda su fuerza, toda su mente, todo su corazón, todo su futuro, que coloque todo lo que tiene disponible, toda su fuerza disponible para recibir al Espíritu Santo. Porque Él es la paz que el alma de los afligidos desea. Que el alma anhela. Gracias a Dios. Gracias a Dios. Entonces, si usted y esto queda caracterizado, el bautismo con el Espíritu Santo se caracteriza por la paz. Que la paz, en otras versiones dice que la paz de Cristo sea el árbitro, el juez en vuestros corazones. Es decir, cuando una persona tiene esa paz de nuestro Señor Jesús, que es el Espíritu Santo, está en paz. Entonces, no son las lenguas, no son las manifestaciones de poder, nada de eso lo que garantiza, lo que caracteriza el recibimiento del Espíritu Santo, la presencia del Espíritu Santo en nosotros es la paz. Pero esa paz no es momentánea, no es un momento de paz lo que usted tiene, no. Esa paz es constante. En el trabajo, en casa, en la familia, especialmente en la familia, especialmente en la familia, pero también en el trabajo, afuera, en la iglesia y fuera de la iglesia, donde quiera que la persona esté, está en paz, en paz, en paz con su conciencia. En paz con su conciencia. Si no está en paz, si hay algo que le incomoda, como si fuera un zapato apretado, entonces debe entender que el Espíritu Santo no está allí. ¿Entendió, amiga y amigo? Entonces, no deje que su mente se ensucie con resentimiento, porque alguien habló mal de usted. No se preocupe, son pequeñeces, pequeñeces. No les dé importancia, amiga y amigo. Manténgase conectado, atento a esa paz, que es el Espíritu Santo. Él está con usted. Y si Él está con usted, ¿quién estará contra usted? Todos los que estén en su contra caerán, y usted permanecerá de pie, porque Él, la paz, el propio Dios y la persona del Espíritu Santo habita, vive dentro de su cuerpo, que es el templo de Dios vivo. El mayor regalo que alguien puede tener hoy en su vida, la mayor riqueza, es el bautismo con el Espíritu Santo. Usted recibió el bautismo con el Espíritu Santo. Listo. Ya está. Usted está completo. Dios está con usted. Y usted sabe que Él está con usted y usted está con Él. Usted sabe que está con Él porque Él está con usted. ¡Ah, qué maravilla! Estas preciosidades no le son dadas a todos. Claro que Dios murió por todos, pero solo aquellos que buscan, que invierten, que luchan, que pagan el precio que sea necesario, reciben el sello del Espíritu Santo.
Es que yo no tengo palabras para expresárselo. Solo tengo estas palabras que ayudan, pero usted tiene que quererlo de todo corazón, más que a su madre, a su padre, a sus hijos, al matrimonio, al prometido, a la prometida, al novio, a la novia, al nombre, a la reputación, al dinero, en fin, a la riqueza, más que a todo. Él es la vida abundante dentro de nosotros, el Espíritu Santo. Que Dios lo bendiga y hasta mañana. En el nombre del Señor Jesús. Gracias a Dios.

Mi nombre es Fabiola. Yo llegué a la iglesia muy triste, muy amargada. Era una persona muy nerviosa, de mal carácter. Todo me parecía mal. Peleaba mucho con mi esposo, peleaba con mis hijos. O sea, nada me venía bien. Y cuando yo llegué a la iglesia, ahí me orientaron y escuché hablar del Espíritu Santo. Y así fue que empecé a buscar yo también el Espíritu Santo, como ellos decían, ¿no? Hasta que un día recibí el Espíritu Santo. Yo recibí poder para transformar mi vida, ¿no? Así fue mi familia que empezó a cambiar también porque vio ese cambio en mí. Yo ya no soy más nerviosa, no soy más triste. Mi vida económica cambió, mi familia cambió. Hoy en día puedo decir que estoy muy bendecida. El Espíritu Santo transformó mi vida. Hoy me siento una persona alegre y muy feliz. No.

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0: Emisora del Lago le indica la hora.
1: Es la hora 19:02.
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12: El presidente Yamandú Orsi intervino este jueves ante la Asamblea General de Naciones Unidas en Nueva York y reafirmó el compromiso de Uruguay con la paz, el diálogo, el multilateralismo y el derecho internacional. En un escenario global marcado por guerras, desigualdades e incertidumbre, sostuvo que el desarrollo, la economía, la tecnología y la política deben orientarse a mejorar la vida concreta de las personas. También presentó a Uruguay como un país que entiende la acción pública desde una premisa clara, señalando que gobernar es, ante todo, trabajar por el bienestar de la gente. Noticias internacionales. La presidenta interina de Venezuela, Delcy Rodríguez, aseguró ante la Asamblea General de Naciones Unidas que en el país habrá elecciones, aunque evitó fijar una fecha concreta y enfatizó la necesidad de un proceso ordenado. Fue su primer discurso como mandataria encargada ante el plenario de la ONU y en el primero de un representante venezolano desde el año 2018.
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1: Es la hora 20:02.
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2: Uruguay avanza hacia un sistema de finanzas abiertas, apoyado en un ecosistema de pagos que ya muestra un fuerte nivel de digitalización, según un informe elaborado por Exante a pedido de Urutec, la empresa que opera la infraestructura de pagos y las transferencias bancarias del sistema financiero de nuestro país. El reporte muestra que las transferencias instantáneas entre instituciones ya representan más del 70% de las operaciones y que el país realiza 350 operaciones electrónicas por habitante al año, una cifra que se multiplicó 2,5 veces desde el 2019. Noticias internacionales. El primer ministro de Australia, Anthony Albanese, reveló que un agente de inteligencia artificial de OpenAI logró acceder a una base de datos nacional de salud del país en lo que describió como el primer caso conocido de un sistema gubernamental hackeado por una inteligencia artificial. El incidente generó extrema preocupación en Canberra y reavivó el debate sobre los riesgos de los agentes autónomos de inteligencia artificial.
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0: 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Emisora del Lago le indica la hora.
1: Es la hora 20:32 minutos.
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1: Es la hora 21 en punto.
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13: ANCAP analiza junto a los ministerios de Economía y Finanzas e Industria, Energía y Minería los nuevos valores de los combustibles que regirán a partir del 1 de octubre. La discusión se da en un contexto de precios internacionales elevados, impulsados por la tensión geopolítica en Medio Oriente, y mientras la empresa estatal estima haber resignado unos 120 millones de dólares al cierre de septiembre para no trasladar completamente estos aumentos a los consumidores uruguayos. Noticias internacionales. El estado de Río Grande del Sur, fronterizo con Uruguay, se prepara para recibir un nuevo periodo de inestabilidad, con precipitaciones de alto volumen. Según Metsul, los acumulados podrían alcanzar entre 100 y 200 milímetros o incluso más en algunos puntos.